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6: Con muchísimo gusto, 6 de la tarde, 4 minutos, 6:04.
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6: Bueno, ya estamos aquí, 6 de la tarde, 7 minutos. ¿Qué pasó, pues?
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6: Ven, ahí está la Chinese, que hoy anda en pilates. ¿Qué onda, Rorro? 2 años, po. Ey, ¿cómo? Fíjate que yo para la fecha soy malo. Si vos me decís, ¿cuándo viniste vos a la radio? Yo el día exacto no te sé decir.
15: Yo sí lo tengo.
6: Sé que es septiembre. en el 2009, pero no sé qué día vine.
15: Fíjate que yo
6: no
15: sí,
6: me acuerdo.
15: Yo sí lo tengo porque yo pedí venir un 16 de noviembre después de unas vacaciones. O sea, yo de mi anterior trabajo descansé.
6: Ajá.
15: Y cabal le dije, mire, yo tengo un viaje y puedo venir tal fecha. Y justo. Así vinimos, licenciado.
6: Bueno.
15: Hey, 2 años de Late Beats y hoy lo vamos a celebrar a lo grande. Gracias por permitirnos este espacio a la familia Monterrosa y a la femenina de poder mezclar en vivo. Y lo vamos a celebrar y para eso traemos regalos. Así que si ustedes han sido fieles de sintonizarnos todos los viernes a las 6 de la tarde, pues estos regalos son para ustedes. ¿Y qué traemos?
6: Bueno, ya vamos a decir lo que traemos, pero creo que esto nunca te lo he preguntado. ¿Cómo nació este? O sea, yo sabía que ya andabas haciendo eventos y toda onda, pero ¿cómo es que de repente decís, hey, penado, o hey, don?
15: Voy a venir a mezclar.
6: Quiero venir a mezclar.
15: Bueno,
6: vos vas a venir de saco y sos serio, ¿cómo es que? ¿O cómo fue la onda?
15: Vaya, es que lo que pasa es que yo tengo más de 7 años en donde me incursioné en aprender de DJ, pero ajá, siempre me ha gustado la música electrónica. Yo iba desde los 15 años a los conciertos que hacían los Ismofest y donde, para que se hagan una idea de la edad, en donde Planeta Alternativo te regalaban las entradas por
6: sí, no había nacido yo.
15: Imagínate.
6: Ajá.
15: Entonces, siempre me ha gustado eso y hace 7 años que yo me metí a clases y saludos a Sister Nati, quien hizo la escuelita de DJs. Y
6: ¿no fue la otra señorita?
15: No, la Lu.
6: Ajá, la ¿cómo se llama? ¿Cuál es?
15: Lu Fortis.
6: Lu, pero el nombre de ella en DJ era... Hoy sí oigo el agua, mira.
15: Agua,
6: pero
15: mira,
6: significa que está cayendo un gran porrazo. Ajá.
15: Entonces, con la Sister Nati hice una escuelita y pues ahí empezamos a hacer los pininos. Posteriormente, durante ese periodo de tiempo, empezaste tú con tu derecho de piso, pues de que empezás mezclando con tus amigos.
6: Pero te graduaste ahí abajo, me acuerdo yo.
15: Me gradué.
6: Allá hicimos un volado, allá creo que por el 2018-2019.
15: Sí, hicimos una fiesta en la Casa Tomada de la Embajada de España.
6: Uh-huh.
15: Entonces ahí fue la presentación de todos estos DJs que salieron de esa escuelita.
6: Y todavía hay gente que estudió, digámoslo así, que estuvo en tu promoción, ¿ya anda tocando o ya se retiraron?
15: Sí, bueno, dije, no, por ejemplo, Reburra, Gaby.
6: Ah, sí, ella sí, ajá.
15: Está tocando y hay otros que se han mantenido, quizás algunos más que otros. Gaby Nieto está en Alemania, que ha venido a tocar, que es la hermana de Das OK, que le compone.
6: Ah, ok.
15: Entonces, y así hay varios. Entonces, un día de estos, Paco me dice, hey, Rorro, mira, y vos mezclas acá porque no tocas un rato en la...
6: Ah, él fue, así. Sí. Ah, pero eso fue para un evento aquí, ¿verdad?
15: Ajá, teníamos un evento aquí en la radio y me dijo eso, porque no mezclabas un día en la radio. Entonces, bueno, yo mi trabajo es de ventas y casi no me queda tiempo, pues, y es que...
6: No, pues sí.
15: Yo digo, bueno, un día tal vez a la semana y
6: ¿te crees que son de choto esas 4 trocas que están allá afuera? Todas están nombre Rodrigo, pero ajá.
15: Y entonces así fue que empezamos Late Beats y yo estaba en clases en la Academia Europea de Portugués y... Cada vez que terminan los ciclos, y muy similar quedó con los colegios bilingües que terminan en junio las
6: okay,
15: clases.
6: Ajá.
15: Entonces terminó a finales de junio, de hecho el propio día es el 20 de junio, pero cayó sábado este finde que pasó, y ahí me salieron las fotos que yo empecé a tocar ese día. mi recuerdo de Facebook es...
6: el primero, el toquecín.
15: Y bah, cuéntale qué traemos de regalos ahí.
6: Miren,
15: a la gente.
6: Tenemos... boletos para Cinemark.
15: Sí.
6: Tenemos también...
15: Esos boletos para Cinemark van a ser... Los vamos a dar así. Hoy que está Toy Story. El que gane, una persona se lleva 4 boletos para que vaya con su familia.
6: Pues sí.
15: Y a otra persona pues le damos... Que si es una pareja y anda algún amigo que no tiene pareja y le estamos hablando a usted. Le vamos a dar 3...
6: De ahí,
15: ese es uno.
6: Viene también un certificado por X cantidad, que no se lo voy a decir, de Pizza Boom.
15: No, dígalo, para
6: bueno,
15: que
6: por
15: se
6: 25 bolas en Pizza Boom. Y este que parece billete de lotería.
15: Ajá.
6: Pero no es billete de lotería, no creo que le vamos a dar un raspín. Son 20 bolas en Dreamland. Así que ya le vamos a decir cómo nos lo vamos a ganar, pero ahorita
15: pongamos
6: comencemos. Musicón.

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11: Bueno, por el momento sin nada que informar en Flies informativo. No pasa. Miren, España está que quiere y que quiere y que quiere. Obvio, más dominio de balón de parte de los españoles. Pero a Uruguay está pues ahí en la defensa bien cerrado. Bueno, miren, repitiendo, tenemos $20 de Dreamland, 25 de Pizza Boom y pases 2 de The Cinemark. En una tenemos 4 y en otra tenemos... En otra dijiste que tenemos 3, vea, para una pareja sí. y el salero.
12: Ajá, ¿no? Exacto.
11: Así que todo lo que tiene que hacer, ahorita vamos a rifar.
12: ¿Qué va a rifar?
11: El de la pareja. La pareja con salero.
12: Vaya,
11: para...
12: cuatro.
11: No.
12: Ah, tres.
11: La pareja con salero, tres. Cortesía 2D. Son 2D para Cinemark. Y todo lo que tiene que hacer es escribir o enviarnos una nota de voz diciéndonos cuántos años está cumpliendo Ley.
12: Que nos cante ahí el cumpleaños.
11: Sí, que nos eche ahí un... Y que le pida algo a Rorro. También lo va a traer el próximo... El próximo... Ah, el otro vamos, viernes el Basil.
12: Sí, vamos a ver.
11: Ya ven, si es que... Bárbaro, hay que pasarle ahí a la cisternancia un par de... un par de billetes. Bueno, tres pases para salas 2D en Cinemark. Todo lo que tiene que hacer es enviarnos una nota de voz diciendo... Ahí está.
12: Al 22-24.
11: 22-24-24, diciendo cuántos años está cumpliendo Late Beats. Veamos... Ah, miren quién, adivinen. Ey, mire, Cory vino a traer aquel volado usted. Aquí se gana, Cory se ganó un premio que vino a dejar un cliente y pasó ahí como... Sí, sí fui, va. Pero vamos a ver si está dando la respuesta correcta. Porque si no, a ver. Ah, no es aquí. ¿Qué pasó? ¿Por qué no se oye?
12: ¿Seré porque soy yo ahí o qué? No, va.
11: Ya le di play. Ah, no, hombre. No, espérese. Yo soy, aquí el burro fui yo. No es así el volado. O sea, sí es aquí, pero es en este.
12: Para que vean que estamos en vivo.
11: Pues sí, es una cosita, hombre.
12: De los... De la tecnología del DJ.
11: Aquí es.
0: Hola, Rorro. Hello. Están cumpliendo 2 años. Happy birthday to you. Happy birthday to you. Happy birthday, Rorro. Happy birthday to you.
11: Bueno, ahorita les voy a poner el nombre aquí atrás. O te lo digo, o te lo mando así por teléfono. ¿O qué? ¿Hago una hoja de premio? ¿Cómo hacemos así?
12: Sí, que lo venga a traer, pues.
11: ¡Ey, pero esta se vencen, Cori! Ajá, no. El otro era perecedero, no te preocupes. Sí, el otro no había tos.
12: Que vaya este fin de, pues vaya este fin del cine.
11: Que vaya este fin de, porque ahí está, ya está Toy Story. No sé si todavía está He-Man.
12: Yo les recomiendo que vayan a ver
11: Ella tiene He-Man. Una niña, es, sí, He-Man.
12: Y Toy Story dice que está buena también, así que dale.
11: Bueno, ¿qué traemos en el...
12: Demos más regalos.
11: Perdón, otro del cine. Tengo... No, vamos a dar el de Dreamland.
12: Ah, va, para los niños.
11: $20 de Dreamland para que usted vaya ahí a jugar y a pasarla muy, pero muy bien. Así que todo lo que tiene que hacer... Es, a ver, ¿qué le ponemos a hacer? Bueno, no, la misma pregunta.
12: No.
11: Ah, pues.
12: Otra pregunta. ¿Cuál es mi nombre real?
11: No. ¿Cuál es el, cómo te decimos?
12: Ma. A mí me dicen Rorro, pero ¿cuál es mi nombre real?
11: ¿Cuál es el nombre real de DJ Rorro? Más sencilla no se la podemos dejar. 2224-2411 y usted se puede llevar un vale por $20 para ir a vacilar a Dreamland, donde usted la pasa de toque. Bueno, vámonos con
12: música. Sigamos con Junior Jack.

0: Ya tenemos ganador. ¿Con quién tenemos el gusto?
1: Mario Juárez.
0: Bueno, espérate, Mario Juárez, pero primero decime qué onda. ¡Uy! Que se cayó aquí el volado este. Primero vale. Decime qué ondas. ¿Cuál es el nombre real de aquí del muchacho?
1: Señor Rodrigo.
0: ¿Rodrigo qué?
1: Sandoval.
0: Va, con muchísimo gusto.
2: Éxito, se ha ganado.
0: Aguantame ahí en la línea, te voy a solicitar unos datos, ¿ok?
2: $20 para Dreamland.
1: Eso, gracias.
0: Bueno, aguantame ahí. Aguantame ahí que ya vamos a platicar con vos.

0: Bueno, seguimos acá con Ley Beats y se juega minuto 36 con 48 segundos Uruguay-España. Y no, o sea, pensé que iba a haber un España con súper aguerrido yéndose al ataque, sí, la posesión, pero también Uruguay no es un rival así pues tan sencillo. Acaba de tener, creo que la mejor oportunidad, un tiro a marco de parte de Uruguay. Creo que le dio en la carátula ahí a alguien. ¡Ay! Le dio en la cabeza ahí un brother.
1: Cabeció bien.
0: Bueno, regalemos. Vamos ahorita con otro regalo. Vamos ahora con cuatro, o sea, es decir, con dos pases dobles. El anterior para Corey eran tres, o sea, un pase doble y uno sencillo. Ajá. Y ahora vamos con un pase, con dos pases dobles para Cinemark en las salas
1: 2D.
0: En las salas 2D.
1: Para que vaya y disfrute en familia. Bueno, y vaya a ver Toy Story.
0: Para que vaya a ver Toy Story, o que vaya a ver Backroom, o vaya a ver...
1: Hey, Mortal Kombat ya no está, güey. ¿Ah? Mortal Kombat ya no está.
0: No, hombre, eso ya fue de hace 1900 ayer, pues ya pasó ratitos. No, es la otra. Podría estar por ahí He-Man o Backrooms.
1: Ey, vienen los Minions.
0: Es cierto, vienen los Minions.
1: Vienen los Minions. Pues,
0: así que...
1: Bueno, preguntemos.
0: Pues. La pregunta es la siguiente. ¿En qué lugar estuvo mezclando el fin de pasado DJ Roar?
1: Fácil también.
0: Mándelo ahí en nota de voz y con muchísimo gusto usted se lleva estos dos pases dobles para Cinemark en las salas 2D mientras seguimos con música.
1: Si no puede estar viendo ahí, voy a estoquearme en mis redes, Rorro Sandoval.
0: Va, más fácil. No me puede.

0: ¿El Pambe?
1: ¡No! ¡Es el Flash Mundialista!
2: ¡A Uruguay en México!
3: Y habrá que ver lo que le pasó a Mundera.
4: Habrá que ver. Bueno, ¿sí? Se abre el marcador al final, ya el minuto 41. Bueno, no, fue el minuto 40.
3: De acá, de una jugada confusa, porque hay reclamo de Lamine Yamal. Recupera Llorente, ensaya un centro. Y ahí está Baena.
4: ¡No! Se queda incómodo. Le dobló los brazos, no sé, al portero uruguayo.
3: No. Le pega como da la intención.
4: Ouch.
3: De que pega.
4: Todo nace de una jugada de Lamine Yamal, donde le hacen falta, luego Llorente, centro desde la derecha y
3: de Fernando Mulera, que termina
4: y Fernando Mulera que termina metiendo el gol en portería propia. Ya, bueno, recuerden, ¿dónde estuvo DJ Rorro mezclando el fin de pasado? Y usted se lleva los cuatro pases o dos dobles para las salas 2D de Cinemark. Vamos a una breve pausa y venimos con el último bloque.
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4: Bueno, seguimos con más y vamos por los dos pases dobles para el
14: cine.
4: Para el cinema nocturno, para Cinemark. ¿Quién es? Espérate, vamos a poner fondo. Ponga fondo, ahí está.
14: Lo tengo yo.
15: Hey, DJ Rorro estuvo en la Dalia ahí poniendo el toque fino.
4: Va, ahí está.
14: Se lo llevó. Está.
4: Saludos ahí al buen Angelito García. Ya tenés los cuatro pases dobles y en este bloque ya en un ratito vamos a decir cómo se van a ganar los 25 pesos de Pizza Boom. Decinos ya cuál ha sido, mira, del programa, tenemos 2 años, uy, no es que te vemos el montón, pero cuál ha sido así como uno de los programas que más recordés.
14: Mira, fíjate que creo que lo que más recuerdo son las mezclas, o sea, qué tipo de mezclas.
4: No, pero casi siempre traes un... Tenemos un tema, va, por ejemplo, el tema mundialista a mí me llegó.
14: Ajá.
4: De ahí también cuando venía, creo que venía Kudai, no me acuerdo quién más, ese también estuvo bueno.
14: Ah, el de Belanova.
4: De ahí el mundialista también ha estado así en alguito, me llegó.
14: Sí, fíjate que lo que me llega es que me han puesto algunos retos que si ustedes tienen otras ideas, pues me lo pueden hacer ver, pero a mí... Uno de los conciertos que me marcó el año pasado, que yo digo, pues a este no le he podido superar, fue los de Latin Mafia. Y me gustó mezclar en electrónica Latin Mafia. Tienen buenas rolas para mezclar en electrónica. Y de hecho, la de Patadas de Ahogado en electrónica suena bien. Así que esa creo que es la que más me gustó. Y otra cosa de los 2 años que hemos pasado acá es que... El equipo de DJ, miren, ustedes quizás no lo... Bueno, en las historias tal vez lo puedan ver, pero pasarse de... Yo estaba empezando con una computadora y con mi controlador y pues el año pasado me compré mi nuevo controlador que es digital y es reciente, pues.
4: Entonces, ya ven, caen buenas cosas ahí en las 5.
14: Pues sí. Entonces, mira, aprender a agarrar el software, pasar a la USB la música, es un gran proceso. Pero lo disfruto.
4: Ah, no, hombre.
14: Me llega, sí.
4: Pero es más... Era más fácil entonces... Porque antes tenías 2 dispositivos.
14: Es más fácil manejarlo con la computadora porque bajas la música y la programás y la verificás y todo. En cambio esta, aparte de bajarla, hay que pasarlo a la USB. Es más... Un poquito más tardado el proceso. Y ordenarle todo eso.
4: Ok.
14: Ajá, pero... Pero bueno, este bloque... Voy a mezclar un poquito, quiero dejar 2 canciones que ustedes, es que estamos ahorita con la fiebre del mundial, a Iván Bartron, el árbitro salvadoreño, han hecho una canción, entonces la vamos a poner, la de
4: Red. Ah, no, hombre.
14: Sí, ya la vamos a poner.
4: Va, ya tengo la otra pregunta, miren, ya tengo la otra pregunta, buzos.
14: Va.
4: Si usted quiere llevarse los 25 pesos.
14: El árbitro salvadoreño. Hecho una canción, entonces la vamos a poner, la de Red.
4: Ah, no, hombre.
14: Sí, ya la vamos a poner.
4: Va, ya tengo la otra pregunta.

0: Bueno, rapidito se fueron, se fue una hora y rapidito han pasado 2 años, quiero ver. Ya tenemos la respuesta a la pregunta que hicimos, vamos a ver.
1: Le han hecho canción al... ¿Qué es gaseosa? ¿Qué es gaseosa? Le han hecho canción a Tim Payne.
0: Bueno, la respuesta, ambas, por graciosa te iba a dar la primera, fíjate, pero...
2: Solo
0: pero
2: porque sí. Sí.
0: Pero sí, definitivamente era Tim Payne, así que felicidades ahí, Ana. 2 años. Este, te llevas $25, ahorita te voy a apuntar, de un vale por $25 de Pizza Boom.
2: Mira, Nelson.
0: Que van a ir por la familia. Ajá.
2: Y esa Pizza Boom, bueno, para que tengan una idea, Pizza Boom ha sido categorizada como por la guía de 50 top pizzas a nivel latinoamericano como excelente. Así que...
0: Mira, pues.
2: Sí, es una pizza de que ustedes deben de... El servicio y todo es bien agradable y es una... pizza que no es atoradora, es o sea, súper rica, así que qué bueno que te la ganaste, Hanna, así que muchas felicidades y gracias por compartir con nosotros esta celebración de 2 años y a todos los que estuvieron también compartiendo con nosotros esta noche, que recuerden que es el banderillazo oficial de ¿qué?
0: Del inicio de fin de semana y nosotros pues... Celeste ha tenido por ahí un pequeño percance con esta lluvia y el tráfico, pero ya les va a caer por acá. Así que nosotros nos despedimos. Pase un excelente fin de semana. No se enloquezca mucho. Mire que está lloviendo. Maneje con la precaución del caso y será hasta el domingo de mi parte.
2: Chao.
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1: Con gusto, 7:03.
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9: Después de estar atrapados junto al equipo de Digital de Femenina y a David Penado, por esta lluvia que de verdad estaba fuertísima, o sea, estaba increíblemente recia, aparecemos por acá para acompañarte hasta las 9 de la noche por esta bonita noche de viernes, y la semana que sigue aún tenemos Noches con Celeste para una semana más, así que hoy estamos ya por acá un poquito tarde, discúlpenme, ¿verdad? No había planeado que cayera tanta lluvia, pero aquí estamos ya y ahorita te presento el pick de Nelson para esta semana a cargo de Tyla. Nos presenta Is It Love 22-24-24-11 para que me pidas las canciones que querés escuchar y yo con mucho gusto acá las programo. Pero antes acá te dejo con la señorita Tyla.

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9 minutos pasan ya de las 8 de la noche y escuchas a Latin Mafia por la señal de Radio Femenina 102.5 en este bonito viernes que de verdad, miren qué tragedia estas lluvias. Yo, como les contaba hace un ratito, estábamos atrapados junto a un par de compañeros acá de Grupo Radio Estéreo en un evento que ya si nos siguen en redes sociales van a enterarse en qué andábamos. Pero miren, cayó una lluvia tremenda allá en Santa Elena. Por ahí estaba leyendo un par de sus mensajes en WhatsApp que nos estaban contando que en ciertas partes, como Santa Tecla, vi que decía por ahí Ciudad Delgado, estaba también bien fuerte. En redes sociales también me salió un video de que se había caído incluso una pantalla publicitaria allá por la troncal del norte. Y puedo decirles que ahorita en calle y Colonia Roma ya no está lloviendo. Esperemos que así siga la cosa por la noche. Pero esto sí fue bien inesperado. Así que lo mejor ahí tomar tus precauciones, Bea. Y si andas conduciendo, que lo hagas con un poco más de responsabilidad de lo usual. Vámonos con más música, pero antes recordarte que estamos complaciendo 22-24-24-11. Ahorita vámonos con algo en inglés. La reina de las 11 del 11 que ayer les conté que solo Olivia Rodrigo puede destronar a la propia Olivia Rodrigo. Así que acá te dejo con nuestra nueva reina de las 11 del 11, Stupid Song, para todos los que están enamorados y dicen no, es que creo que no hay ninguna canción que pueda describir ese sentimiento. Así lo siente Olivia, así que quizás así lo sentí vos también, no sé. Acá te la dejo, esto es Stupid Song.

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2: Pregunta seria con esta gran lluvia que cayó porque empezó temprano. Miren, empezó que como a las 5 p.m. quizás acá en San Salvador. Yo les digo acá donde estábamos, no sé si empezó antes en otras partes. Hoy pasó el pan donde ustedes habrá pasado. No sé, me queda la duda, pero de lo que no me queda la duda, saben, es de los partidos del Mundial. Acá seguimos con la fiebre mundialista. Ya casi termina, creo, la fase de grupos inicial. Y te cuento que los partidos que se disputaban a las 5 de la tarde, o sea, España-Uruguay, quedó 1-0. Bueno, no era a las 5, miren, era a las 6, discúlpenme. A las 6, España-Uruguay quedó 1-0, ganando España. Cabo Verde, Arabia Saudita 0-0 y Cabo Verde pues hace historia al clasificar de la fase de grupos en el primer mundial al que van. Miren qué tremendo, por acá me estaban contando que también Uruguay quedó eliminado. ¿Cómo está eso? Qué terrible. Bueno, se verán cosas, dice el señor Bea, se verán cosas. Así que así los partidos que se han disputado en esta tarde-noche. Y te cuento que aún quedan dos partidos que empiezan justamente en media hora. Cuando ya terminemos turno, ya tenés permiso de irte a ver esos partidos. Nueva Zelanda-Bélgica, si quieres ver a Tim Payne a las 9 p.m. e igualmente Egipto versus Irán. Así que así el flash mundialista, así la situación hasta ahorita. Vámonos con más música. Hoy te dejo con Milo J y Trueno. Contame qué tal va el equipo al que vos le vas. 22-24-24-11.

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En esta tarde noche, una gran lluvia, un gran diluvio. De verdad que ha sido una cosa tremenda. Yo sé que a muchos les afectó sus planes, les afectó varias cositas, porque sí estuvo fuertísimo. Así que ahorita sigue tronando, siguen habiendo rayos por ahí. Desde acá los estaba viendo, miren, pero esperemos que esas lluvias ya cesen. Y pues no dejen tener una noche de viernes amena. Yo ya me voy. Espero que hayan disfrutado esta hora que estuvimos juntos. Les conté que nos atrasamos por ahí, nos quedamos atrapados en un evento en el que andábamos, pero logramos venir y eso es lo importante. Aún tenemos una semana más de Noches con Celeste antes de irnos al nuevo horario que más adelante les voy a estar contando. Así que los espero el lunes y de hecho también mañana les voy a estar acompañando full música de 3 a 6 p.m. Así que si quieres pedirme canciones con mucho gusto, desde mañana también lo puedes hacer. Si no, nos escuchamos día lunes a las 8 p.m. Te dejo como siempre con música nacional. Hoy Madrid con Te Sigo. Así que nos escuchamos mañana. Chao.

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Benito, hijo de Benito, le decían Tito, el mayor de seis trabajando desde chamaquito, guiando camiones como el pai y el abuelo. Aunque su sueño siempre fue ser ingeniero, un día Tonito lo invitó para hacer una mudanza, para buscarse alguito, par de pesos, pa' algo alcanza. Gracias a Dios que ese día no estaba bici, porque en la mudanza fue donde conoció a Lizzie, la menor de tres que se criaron con doña Juanita, porque su papá y mamá partieron estando chiquita. 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
4: Villa, hay ojos que no se hacen los ciegos porque las paredes no solo tienen oídos, ¿viste? También tienen bembas.

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Buenos días, femenina. Buenos días, El Salvador. Son las 6 de la mañana con 11 minutos. Empezamos un sábado más, un fin de semana más, sábado 27 de junio de 2026. Y qué buena manera de hacerlo, siempre en compañía del 102.5 de Radio Femenina. Aquí nos encontramos juntos una vez más. Empezábamos con John Mico y esto que se llama WhatsApp. Lo vamos a dejar de fondito en lo que hacemos una transición a más música, porque vamos hasta las 10 de la mañana. Y justamente es desde ya, ya oficialmente vos podés pedir toda tu música favorita, saludos. Por ejemplo, siempre, el que nunca jamás falla es Espinal. Desde ya nos está diciendo, dice buenos días, espero que tengan un buen día junto con con toda su familia. Gracias, ok. Y nos manda ahí un gif bien bonito también desde ya, como siempre, y jamás falla, se reporta desde temprano Sarita. Buenos días, Sarita, qué gusto tenerte con nosotros aquí una vez más. Y también vos que estás escuchando y querés oír algo, querés terminar de despertarte, sentís que hay algo ahí, sentís que el motor no quiere terminar de arrancar, ya sea tu motor o el de tu carro también, porque puede pasar, metele ahí un chispazo, metele ahí un musicón de Radio Femenina, o también lo puedes solicitar de nuevo al 22 24 24 11, el WhatsApp de Radio Femenina. Seguimos justamente con ese chispazo que se necesita, porque nunca es fácil madrugar en sábado. Seguimos con Turnstile, eso que se llama Never Enough. Ahora, no se engañen, el inicio es tranquilito, pero eso hay que agarrar. Empezamos así. Bienvenidos.

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6:32 escuchamos a Raúl Alejandro con Woman Sex. Se siguen reportando la audiencia de la F al 22-24-24-11. Ya está por ahí Oscarito, como siempre, fiel, como de que no, dice, buenos días Fernando, ¿cómo estás? Espero esté bien, ya sintonizado con Femenina desde temprano, ya voy directo al trabajo. Ey, saludos Oscarito. Oscarito, yo le quiero preguntar algo, porque yo veo que como aquí somos iguales, somos de la raza que se despierta temprano un sábado. Yo le quiero preguntar, ¿es más fácil o es más difícil despertarse temprano en sábado? ¿O es igual? Fíjate que por algún extraño motivo, yo en lo personal, yo siento más fácil despertarme temprano en sábado. No sé por qué, y debería ser al revés, fíjate. Debería ser al revés. Pero si usted está despierto ahorita, yo no creo que sea mayormente por su voluntad. No creo. Hay un montón de gente que sale a correr y caminar y está bien, pero están los días de la semana. Cada quien toma las decisiones como quiere definitivamente, y por eso justamente es que nos están pidiendo ahí distintas canciones. Una de ellas es la que nos pide Oscarito. Dice, gracias Fernando por hacernos más fácil el sábado con toda la buena música de La Femenina. Quiero escuchar Coco y La Vía, por favor, y gracias. Que tenga un excelente sábado y un gran fin de semana. Me quedo con la F, chao. Hey, gracias Oscarito, claro que sí. Claro que vienen, nos escribe por ahí también Héctor. Se reporta también... ¿dónde estás? Raquel. Raquel, no te... Ya te voy a guardar, Raquel. ¡Qué pecado! Todos pidiendo su canción favorita a través del 22-24-24-11, el WhatsApp de la F. Por ahorita nos quedamos con la solicitud de mi estimado Oscarito. Nos quedamos con... A ver, ¿dónde estás? ¿Dónde estás? ¿Dónde estás? Aquí estás. Nos quedamos con Omar Courts y Coco.

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3: El pick de David Penado para esta semana es Elena Rose y Turizo y esta canción llamada La Semana.

0: Escuchamos Ryan Castro y Capo, la canción se llama La Vía y es una solicitud al 22-24-24-11. Nos escriben más personas por ahí, está Gerardo escribiéndonos por ahí, también se reporta Lisandro, está Adrianita, está Alejandra. Buenos días a todos, espero estén teniendo y tengan un feliz fin de semana. Oscarito se reporta y dice, Fernando, me encantan las viñetas del mundial en femenina. Suena la de la alineación mundialista de femenina. Ah, sí, vea. Fíjate que a mí la que me gusta es la del Chicharito. Porque me imagino al perro escapista. También pues, nos escriben desde Guate. Nos piden algo de Wisin y Yandel. Pero fíjate que tengo una situación. Que Wisin y Yandel ya tienen un ratito que no están juntos. Bastante tiempo, la verdad. Entonces, ¿qué te parece, mi estimado, si mejor te dejo con algo de Yandel?
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0: Es su colaboración con Latin Mafia, se llama ¿Cómo es que se hace? Y suena por el 102.5. Vos también pedí tu canción favorita, 22-24-24-11.

Ajá, ¿qué tal? No, hombre, sí, es que es una rolota la que se aventaron ahí, Yandel y Latin Mafia. Seguimos complaciendo, ahora la cambiamos. Nos vamos de esta colaboración entre Puerto Rico y México hasta Sudáfrica, porque nos estaban pidiendo algo de Tyla y con gusto. Es un ex-pick de... A ver, ¿dónde está? ¿Dónde está? ¿Dónde está? Es un ex-pick de Gaby y se llama Chanel. Saludos, Adriana. Dice que le mandemos saludos a su mami que va en rumbo a clases. Suena.

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Suena Ariana Grande con Hate That I Made You Love Me a las 7 de la mañana con 18 minutos. Escuchás Radio Femenina 102.5. Estamos en sábado 27 de junio. Casi se nos acaba junio. Yo no sé ustedes, pero ha pasado exageradamente rápido. Yo siento como que vamos a mitad de mes. ¿Será que el mundial nos tiene la percepción alterada? Es posible, fíjate, es posible que por ahí venga la explicación. Nosotros seguimos con más música, es música salvadoreña. Es algo que nos solicitaban por ahí, los ocupas, y esto que se llama Desastre de Babel.

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9: Escuchemos una canción para papá, gracias a Lido. Y es que hay tantas canciones que ahorita en junio, justamente por haber recientemente sido Día del Padre, nos acordamos y decimos, mira, ¿te acordás cuando andábamos en tal lugar y sonaba esa canción? Y esta es una de ellas. Escuchemos AC/DC y esto que se llama Shoot to Thrill.

7 de la mañana, 36 minutos. La respuesta a la pregunta es si junio ha pasado demasiado rápido o solo es una percepción del disjockey. Parece que algo de verdad hay. Mira, por ahí se reporta Marielos y dice: yo también siento que estamos demasiado rápido en junio. Todavía siento como que estamos en mayo. No, hombre, vos sí te pasaste. Ahí sí te pelaste, mira. Pero la verdad es que tenés un buen punto. Debo aceptarlo. Tenés un buen punto. Quizá el problema no es que junio esté avanzando muy rápido, sino que en general el tiempo está pasando demasiado rápido y no lo estamos sintiendo. Yo sí creo, sí me atrevo a decir, que bastante tiene que ver con que está el Mundial, pues. Entonces el Mundial nosotros andamos pensando en otra cosa y a veces no sentimos el tiempo y así como si nada. Debo de mencionar también que el Mundial ya va menos de la mitad, al menos respecto a partidos. Respecto a tiempo, no sé. Es un mes y una semana, creo que ya estaremos cerca de la mitad del tiempo del Mundial. Pero ya se nos está yendo de las manos, ya en nuestras propias manos está... yéndose el Mundial. Sigamos con más música. Por ahí nos solicitaba José algo de... ¿Dónde está? Nos solicitaba algo de Fade y con gusto, solo que este muchacho se me anda escondiendo, fíjate. Este muchacho se me anda escondiendo, pero ya lo vamos a encontrar. Escuchemos su colaboración junto con Tiny. Se llama Monstruo y suena por la F a las 7:38. Adelante.

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7 de la mañana, 51 minutos, 59 segundos. Estamos en sábado 27 de junio a través de Radio Femenina. Y bueno, siempre hacemos o revisamos cómo están las celebraciones del día, porque siempre es bien interesante. Pero para hablar de las celebraciones, vamos a poner un fondito. Okay. Bueno, para hablar de las celebraciones, siempre bien interesante porque hay unas celebraciones súper raras, súper rebuscadas. Y hoy definitivamente hay una de ellas. Bueno, empecemos por lo nuestro en nuestro país. Hoy, 27 de junio, es el Día Nacional de la Conciencia de la Sordoceguera. Desde 2017 es un día declarado por la Asamblea Legislativa. Mira, mañana, ya que va a ser domingo, es el día del sobrecargo. Así que si vas a volar, mañana va a ser un excelente día para que quedes bien ahí con tus sobrecargos. Bueno, no solo eso, sino que a nivel mundial se celebra hoy, 27 de junio, también el Día de las Microempresas y las Pequeñas y Medianas Empresas. También, bueno, es el día, como es el Día Nacional, es el Día Internacional de la Sordoceguera. Y el más raro de todos, que es el que quería que habláramos, es el Día Mundial de los Pitufos. Cada cuarto sábado de junio se rinde homenaje a los duendecitos, ¿sabes? Los azulitos, los que habitan en la aldea y que son súper nobles. Bueno, pues ellos, los pitufos, hoy es su día. Y se creó desde 2011 esta celebración en homenaje a su fundador, a su creador, al dibujante belga Pierre Culliford, también conocido como Pello. Mira, hay un montón de curiosidades de los pitufos, pero bueno, hoy es un buen día para quizá ver una película de ellos, ver una serie. Entre otras celebraciones también llamativas, por ahí está, además de los pitufos, es el Día Mundial de los Lentes de Sol. Gran día, bueno, no tan genial, pero es un buen día para valorar si usamos lentes de sol. Más adelante vamos a ver cómo está el clima para el resto del día, porque está súper nublado, llueve o no llueve, más adelante lo vemos. Por ahorita seguimos con más música. Hay que celebrar de nuevo el Día del Pitufo, hay que celebrar por ahí también, hay que celebrar que estamos en Mundial, hay que celebrar que llegó el fin de semana y que vos acompañas de Radio Femenina 102.5, y lo hacemos escuchando a Fuerza Régida y Grupo Frontera, y esto que se llama Me Jalo.

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0: 8 de la mañana con 16 minutos, escuchás Radio Femenina 102.5, tenemos invitados aquí en cabina. Está con nosotros Cecilia Díaz, ella es directora ejecutiva de Badi Travel y va a hablar con nosotros de unos planes muy, muy interesantes. Buenos días, Cecilia, qué gusto tenerla con nosotros.
1: Hola, qué alegría estar acá en Radio Femenina esta mañana de sábado y por supuesto, ¿verdad? Por si usted todavía no ha planificado qué va a hacer en sus vacaciones agostinas o está ahí dándole vuelta y no sabe para dónde ir, yo le tengo hoy la solución.
0: Uy, qué emoción.
1: La mejor propuesta que se pueda usted imaginar, porque este no es un viaje común y corriente, ¿verdad? Este es un viaje que puede transformar su vida y sobre todo fortalecer su fe. Es invitarle por los tesoros espirituales de Europa.
0: Genial.
1: ¿Por qué tesoros espirituales de Europa? Pues porque haremos un recorrido en estos países que no solamente uno dice, ay, cómo quisiera estar en ese lugar, sueño claro. Con ir allá a conocer el Vaticano, a estar en Roma, la ciudad eterna. Pues nosotros acá les tenemos este viaje que lo iniciamos nada más ni nada menos que en Milán, Italia. Milán, ¿verdad? Es conocida por la capital de la moda, acabamos claro. De ver la película ahí.
0: Claro, por Dios. ¿Cómo
1: pero
0: de que no?
1: Nosotros, por supuesto, estaremos ahí, pero con el sentido espiritual, ¿verdad? Estaremos visitando el Duomo de Milán, la Galería, la Scala, el Castillo Sforzesco, todo esto, ¿verdad? Y ¿sabe qué? Desde Milán, desde el norte de Italia, vamos a tener también, por supuesto, esos momentos de conocer estos lugares tan bellos que hay por esta zona. Por ejemplo, desde Lombardía en Italia estaremos en el lago di Como, este lago tan precioso que lo apreciarán nuestros ojos. Y es interesante, no solo por bello, sino porque tiene la particularidad que tiene una Y invertida.
0: Ah, ¿en serio? Ey, eso yo no lo sabía.
1: Sí, estaremos ahí.
0: Wow.
1: Y también vamos a ir a Suiza, desde esta parte de Italia. Saldremos a Suiza desde Tirano, ¿verdad? Hasta San Moritz y vamos a atravesarnos los Alpes suizos a bordo del tren Bernina, que es conocido como también tren rojo, con esa vista panorámica espectacular de los Alpes suizos que conecta el sur y el norte de Europa. Este tren Bernina es catalogado como patrimonio de la humanidad, imagínense, por la UNESCO. Entonces es algo realmente culturalmente algo pues muy especial.
0: Claro.
1: Luego volvemos a Italia y continuamos en Venecia. Imagínense Venecia. ¿Qué se recuerda de Venecia?
0: Ah, claro, los canales.
1: Exacto, la ciudad que está ahí en medio del agua, donde nos vamos a transportar por esas góndolas, le llaman ellos, ¿verdad?
0: Claro.
1: Yo les digo canoas, pero ellos les dicen góndolas.
0: Sí, bote le iba a decir, mire, por eso mejor no dije nada. Lancha, digamos.
1: Ahí tenemos eso.
0: Las góndolas.
1: Eso pues tan bonito, ¿verdad? Que uno quiere tener esa experiencia. Pero espiritualmente hay algo muy importante en la ciudad de Venecia y es que ahí está la Catedral de San Marcos. San Marcos, okay. Uno de los 12 apóstoles, pero con la particularidad que es San Marcos el evangelista. Cuando usted escucha el Evangelio según San Marcos, es él, pero ahí está el cuerpo de él.
0: Ah, ¿en serio?
1: En la Catedral de San Marcos estaremos ahí, ¿verdad? Vamos acompañados por un sacerdote, en este caso por el padre Ricardo Martínez, nuestro guía espiritual. El padre va a celebrar ahí, ¿verdad?, en la Catedral de San Marcos, la misa con los peregrinos. Nosotros, esto es una peregrinación.
0: Sí, claro.
1: Porque
0: totalmente.
1: Vamos peregrinando de una ciudad a otra.
0: Y desde aquí, pues, o sea, desde aquí, El Salvador, sí. O sea, salimos desde acá.
1: En un sentido espiritual, ¿verdad? Entonces, claro. Esa experiencia tan bonita tendremos en Milán. Luego continuamos a Padua. Ustedes han escuchado, ¿verdad? San Antonio de Padua.
0: Claro.
1: Está allí en Padua, su cuerpo visitaremos. Hay mucha gente que somos devotos de San Antonio. Uh-huh. San Antonio, bueno, ¿cuántos Pedros Antonio, José Antonio, Marco Antonio existen, ¿verdad? Entonces, José Antonio ahí está su santo, a quien le pedimos mucho la intercesión cuando se nos pierden las cosas.
0: Es cierto, sí, es cierto.
1: ¿Y a las muchachas para qué? ¿A las muchachas solteras?
0: A ese no me lo sé yo, fíjese.
1: Que le piden novio.
0: ¿En serio?
1: A San Antonio ya. Le dicen, ayúdame a encontrar novio. Hay mucho eso. Entonces, eso es un chistecito, ¿verdad? Pero sí, está ahí San Antonio, lo pasaremos visitando y luego Asís. Asís, tan conocido, mire, Asís, usted se remonta a la época medieval, lo mantienen como era.
0: Intacto.
1: Intacto, las callecitas de piedra, estaremos ahí visitando a San Francisco, este es el año franciscano, y estaremos ahí visitando la tumba de San Francisco, de Santa Clara, y aquí yo sé que en la femenina conocen mucho al santo más joven, millennial, que tenemos.
0: Claro.
1: Carlos Acutis. Estaremos sí. ahí frente en Santa María la Mayor, se llama, donde él se encuentra. Y en Italia finalizamos esto en Roma. Estaremos ahí en la Ciudad Eterna, en la Fontana di Trevi, en el Coliseo. Pero especialmente estaremos en el Vaticano, donde tendremos audiencia papal. Y finalizamos en Madrid. Imagínese. ¿Nos quiere acompañar?
0: Definitivamente.
1: ¡Vámonos!
0: Es una gran peregrinación. Y es bien interesante porque usualmente nosotros hacemos ideas de viajes o planificamos esto, planificamos aquello, con distintos motivos, distintos tipos de turismo, pero este turismo religioso, me atrevo a decir que se sí. calificaría. Y es súper llamativo porque nosotros podemos ir a conocer las ciudades, pero no verlas desde el punto de vista que a veces llama la atención para la religión. Y aquí, pues, vamos hasta acompañados con un guía espiritual, vamos sí. conociendo todos esos lugares con una gran carga de cultura como de religión. O sea, así se conoce por los dos lados.
1: Un poquito de todo, conoceremos, pasearemos, pero lo espiritual es lo más importante.
0: Claro.
1: ¿Y sabe qué? Que es un paquete súper completo. ¿Verdad? Está incluido los boletos aéreos, los hoteles, la alimentación, desayunos y cenas, las entradas, el tren, ya está el tiquete de tren, todo esto, ¿verdad?
0: Sí.
1: Tendremos allá una guía local que habla, por supuesto, español y pues el acompañamiento de la agencia de viajes, seguro de viaje, todo esto. 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
0: 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Muchas gracias, Ceci.
1: Gracias, Fernando. Feliz y bendecido sábado.
0: Seguimos con más música, Summer Courts, el mundo se va a acabar.

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1: Escuchamos a Olivia Rodrigo con Stupid Song y bueno, tal como lo prometíamos, hay que ver cómo va a estar el clima porque qué lluvia la que cayó ayer, damas y caballeros. ¡Wow! No, hombre, una lluvia que, mira, al menos en la capital desde temprano está amenazando. A eso de las 4 o 5 de la tarde algo cayó y a eso de las 7, no, hombre, se vino con todo. Así que veamos justamente el pronóstico para este fin de semana. 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Nos dice el Ministerio de Medio Ambiente que para este sábado 27 de junio tendremos ambiente cálido y lluvias puntuales. Por la mañana, tal como lo podemos ver, el cielo de poco parcialmente nublado. Luego, durante la tarde, el cielo parcialmente nublado en el sector norte de Santa Ana, Chalatenango y la cordillera Mapaneca y Lamatepec. Ahí, específicamente, sí se están esperando lluvias y tormentas puntuales entre la tarde y la noche. Ahora sí, durante el resto de la noche se espera que el cielo esté poco nublado y que no llueva mucho o nada en realidad. La temperatura ambiente, como se puede esperar, muy cálida durante la tarde, fresca durante la madrugada. Y bueno, hay influencia de un flujo acelerado del este con una onda tropical que, de nuevo, influencia nuestro clima, nuestras temperaturas. La probabilidad de lluvia para hoy, 27 de junio en San Salvador, es de un 25% apenas. Si lloviera, sería con mayor énfasis a eso de las 5 de la tarde. En Santa Ana, hoy una probabilidad de lluvia de un 25% también. También a eso de las 5 de la tarde sería cuando llueva. De nuevo, si es que llueve. Y en San Miguel, hoy una probabilidad de lluvia de apenas 3%. Ahí sí no hay ninguna probabilidad de que vaya a llover. Así que, con seguridad podemos decir, puedes lavar y secar ropa hoy mismo. Sin temor, sin miedo. Ahora no te confíes, hay que estar ahí pendiente también. O puedes dejarla, se puede salir y dejar las ventanas abiertas, pues bye. Un ratito solo, no te confíes. Nosotros por acá seguimos con más música, seguimos con algo de... Ah, claro, sí. Nos pedían música salvadoreña, son los Inflorescencia los que suenan con su canción llamada Lo que siento.

0: Ya vengo, ma. Voy a la tienda.
1: Vaya, Freddy. Tené cuidado. No se vaya a salir el chicharito.
0: Se me salió el chucho de nuevo. Ey, pero mira cómo corre esa bestia, ¿ve? Avanza por el pasaje el genio del fútbol mundial. Se acerca Don Fidencio, el vigilante. Ancarachicha, ancarachicha, ancarachicha. Lo amaga y se le pasa por las piernas. Le ladra al del agua, se le atraviesa al del delivery. Saluda a la Molly de la 3B. Marca su territorio, es un verdadero animal. Corre sin cansancio Chicharito Dos Santos Velázquez. Se acerca al portón, se escapa del pasaje con esas patitas privilegiadas y...
1: Va, ¿ya ves qué te dije? Freddy, deja de estar narrando. Anda, tráeme el chucho.
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2: 8 de la mañana con 51 minutos, acompañadas de Radio Femenina 102.5. 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
2: Seguimos con más música, seguimos con... Mira, por ahí nos estaban pidiendo algo de Rau y claro que sí, con muchísimo gusto. Quedamos con Rau Alejandro y Romeo Santos y esto que se llama ¿Qué?

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1: Escuchábamos un éxito femenina, Michael Jackson con Human Nature. Una de las canciones que, mira, está en el disco más vendido de todos los tiempos. Está en Thriller. Así que ya de por sí es un exitazo. Pero la película de Michael como que le dio un empujoncito todavía más y es muy común ahora en día escucharla que en TikTok, que en Instagram. O sea, digamos que de todas las canciones que ya sabíamos que eran los grandes éxitos de Michael, Human Nature como que logró ponerse ahí en vista o en los oídos de todos y justamente por eso es un éxito femenina. Seguimos con más música. Más adelante hablamos del mundial porque este fin de semana está de locos, damas y caballeros. A ver, yo debo un par de canciones por ahí y esta es una de ellas. Pero, ahora sí, escuchamos a Aitana con Superestrella. A solicitud de Gaby, que dice que se emocionó cuando la escuchó en el partido de España ayer. Mira, esa es la canción que pone España cuando gana y no es para menos. A cualquiera emociona.

Entonces, damas y caballeros, sabemos, mundial este fin de semana. Tenemos fuertes enfrentamientos y algunos de los que llamaban mucho la atención desde que quedó definido cuáles iban a ser los grupos. A ver, hablemos rápidamente sobre lo que pasó ayer, porque Francia le ganaba 4-1 a Noruega, Senegal goleaba 5-0 a Irak, Cabo Verde empató 0-0 con Arabia Saudí, Uruguay perdió 1-0 contra España por... un partido bastante escandaloso, la verdad. Bastante escandaloso, por no entrar en más detalle, del partido de Uruguay. Egipto empataba 1-1 con Irán en un partido igual bastante polémico. Y Nueva Zelanda perdía 5-1 contra Bélgica. Esto deja los grupos de la siguiente manera. El grupo G queda Bélgica en primer lugar con 5 puntos, Egipto en segundo lugar, Irán en tercer lugar. El grupo H, España en primer lugar, Cabo Verde, mi Cabo Verde de toda la vidota, con 3 empates, queda con 3 puntos y se clasifica en el segundo lugar. Uruguay queda fuera oficialmente. Yo, mira, la matemática ahí, yo te voy a ser bien sincero, yo no la he terminado de entender muy bien, pero parece que sí. O sea, Uruguay, aún siendo tercero, no tiene chance de pasar a la siguiente ronda, pero bueno. En el grupo I, Francia queda con primer lugar en 9 puntos, 3 victorias. Noruega queda de segundo lugar y Senegal tercer lugar. Un Senegal bastante favorable a llegar a la siguiente ronda. Siendo así, pasemos a ver cuáles son los partidos de este fin de semana. Y es que empezamos fuerte. A las 3 de la tarde se juega Panamá contra Inglaterra por el grupo L. Y al mismo tiempo, a las 3 de la tarde, estaría jugando Croacia contra Ghana. De nuevo, Panamá-Inglaterra y Croacia contra Ghana por el grupo L. A las 5 y media se juega Colombia contra Portugal. Y este partido llama un montonazo la atención, pero muchísimo, muchísimo. Porque desde antes que iniciara el Mundial ya estaba definido el grupo. Y ya, vos ves una selección grande, interesante, importante como Colombia y Portugal. Una Portugal que a veces, como que, ¿sabes? El último partido sí goleó, sí dominó, pero el primer partido sí quedó debiendo mucho. Será de ver qué sucede a las 5:30. Por otro lado, es otro partido que Colombia-Portugal, por ser bueno... El otro se hacía mucha broma por ser no tan bueno, que es Congo contra Uzbekistán a las 5:30. También a las 8 se estaría jugando Argelia contra Austria por el grupo J. Y Messi, claro, la pulga, juega a las 8 también contra Jordania. Argentina contra Jordania. Es la agenda del día. ¿Qué te parece si más adelante vemos cómo está la cuestión de los terceros lugares? Porque ahí ya se van viendo los clasificados. Y no solo eso, también ya están quedando definidos varios de los enfrentamientos para los 16avos de final. Nosotros por este lado seguimos con más música. Nos dice por ahí Rocío que todos somos Cabo Verde. Es que sí, Rocío. Y mira, y ayer tuvieron para ganar. Fallaron un montón. Enfrente del arco, pero bueno, ni modo, esperemos que les vaya mejor. Creo que ya tienen definido contra quién van en la próxima ronda, pero como te digo, lo hablamos en el próximo bloque. Por ahorita seguimos con Bruno Mars y esto que se llama I Just Might.

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Entonces, conversábamos sobre el Mundial y te decía que ya tenemos definidos varios de los partidos de 16avos de final. Algo que la verdad es bien interesante y era que no habíamos visto, la verdad, que ya hay varios equipos de tercer lugar clasificados. O sea, yo te repito, yo en la matemática ahí sí te la ando debiendo, pero lo que sí es que ya hay varios duelos ya determinados. Por ejemplo, se sabe con certeza que se jugaría Alemania contra Paraguay. ¿Qué tal eso? Se sabe que se jugaría Alemania contra Paraguay, pero si quieres, veámoslo. Quiero ver. Ok, sí, mejor veámoslo en orden. El primer juego de 16avos de final sería Sudáfrica contra Canadá. Lo jugarían en Los Ángeles. Y ahí se ha replicado bastante un récord, si se le puede llamar así, que Canadá sería el primer equipo anfitrión en no jugar en su país. Claro, porque son Canadá y son anfitriones, que juegan en Canadá, pero no, van a jugar en Los Ángeles. De nuevo, se juega Sudáfrica contra Canadá, es el único partido de este domingo, porque claro, es simbólico, inicia la fase eliminatoria. Luego, el lunes 29, se estaría jugando Brasil contra Japón a las 11, eso va a estar pesado. Brasil contra Japón a las 11 de la mañana, a las 2 y media, se juega Alemania contra Paraguay. A las 7 de la noche se juega Países Bajos contra Marruecos. ¡Wow! ¡Uy! Oh, es que aquí es que se pone bueno el Mundial, fíjate. De nuevo, el lunes a las 11, Brasil-Japón. A las 2 y media, Alemania-Paraguay. Y a las 7, Países Bajos contra Marruecos. Sí, aquí es que se pone pesada la situación. Luego, el martes, está definido que se jugaría Costa de Marfil contra Noruega a las 11 de la mañana. A las 3 se jugaría Francia contra Suecia. Wow. Y bueno, a las 7 jugaría México contra, a definirse todavía. Otro de los partidos definidos es el del miércoles 1 de julio a las 6 de la tarde entre Estados Unidos y Bosnia y Herzegovina. De nuevo a las 6 del lunes, Estados Unidos contra Bosnia. Y otro de los pocos partidos definidos sería hasta el viernes 3 de julio. A las 12 del mediodía se estaría jugando con Australia contra Egipto y a las 4 de la tarde se estaría jugando Argentina contra Cabo Verde. Esto ya está definido, ya está decidido. Los demás partidos se definen hoy porque de nuevo hoy es la última fecha de la fase de grupos. Mañana domingo empiezan los 16avos y es que se pone buena la situación. Seguimos nosotros con más música. Sí, es cierto, te ando debiendo los mejores terceros, tenés razón. Pero sigamos con más música, luego te lo cuento. Escuchemos a David Thames y esto que se llama Rain Dance.

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9:46, entonces estamos hablando sobre el Mundial. Ya vimos cómo están los grupos, ya vimos los partidos que vienen, ya vimos también los partidos que ya se terminaron de los 16avos de final. Pero hay algo también muy relevante de todo esto, que es los mejores terceros. ¿A qué nos referimos con esto? Pues la FIFA, a partir de este Mundial, definió que como son más selecciones, tiene que haber 16avos de final. Sin embargo, solo con el primero y con el segundo no se llenan los cupos. Entonces, bueno, que el tercero que tenga la posibilidad de pasar a los 16avos, dependiendo de una tabla en la que se mezclan justamente todos los terceros lugares. Por ahí justamente es que ya se definió que Suecia está oficialmente clasificado, así como Ecuador, también Bosnia, Paraguay y Senegal. Los que están esperando a ver qué sucede son Irán, República de Corea, Escocia y Uruguay, que yo te repito, creo que matemáticamente ya está eliminado, pero ese dato no te lo termino de entender muy bien. En fin, falta que juegue Croacia, que ahorita está como tercer lugar, Argelia, que está como tercer lugar, y Congo, que está como tercer lugar. Los primeros 8 de estos 12 equipos pasan a la siguiente ronda. Se define, claro, por los puntos, y si tienen la misma cantidad de puntos, se define por la diferencia de goles, que son los goles que han marcado menos los goles que les han marcado. Por ejemplo, Suecia tiene 4 puntos, es el primero, él ya está. Suecia tiene 4 puntos y tiene una diferencia de goles de, quiero ver, de 0, o sea, quedó tablas. Le echó 7 y le metieron 7. Justamente por eso es que Escocia ya la ve más difícil porque ya están los últimos. Por ahí también Corea ya la ve bastante más difícil. Pero de nuevo, todo esto se define hoy en los partidos que tenemos para cerrar la tercera jornada de la fase de grupos. Nosotros cualquier cosa te avisamos, estamos informando. Aquí ahí tenemos. Mira, lo que tenemos son los flash mundialistas. Así que si algo pasa, en el momento te avisamos. Nosotros seguimos con más música. Seguimos con algo de las 11 del 11. Es Aria Vega y Ryan Castro. Y eso que se llama Chévere, sonando por la F. Aria Vega y Ryan Castro, la cosanita premium.

955, yo me despido. Esa canción, fíjate que nos quedaron debiendo que estuviera en el Mundial. Tenía toda la vibra, tenía toda la emoción mundialista, pero bueno, al final no quedó. Todas las que están, las estamos disfrutando y suenan por el 102.5 de Radio Femenina. La puedes solicitar al 22-24-24-11, pero se la solicitan a Miss Jessie porque yo ya me voy. Será hasta el lunes de 1 a 4 con Tardeados. Quedan con el Club de los Peques, que tengan un feliz fin de que vean los partidos. Y si no están viendo los partidos, pues que disfruten igual con su familia. Salud.

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10: Diez de la mañana con 5 minutos y gracias por estar en sintonía de Radio Femenina. Qué rico estar un sábado más aquí con ustedes, esperando desde ya sus mensajes de texto, sus llamadas telefónicas y por supuesto que nos cuente cómo ha estado su semana. Comparta con nosotros, cuéntenos por favor, queremos ser meques y saber de su vida, por favor. Así como la Michasí le dice a algunos alumnos, es que mi instinto es ser meque, fíjese, me gusta saber de su vida, me gusta saber cómo le va, por qué Sally no ha dormido mucho el día de hoy, por qué el tío malvavisco está más blanco de lo usual, por qué las colitas de Elena están más arriba que otros días. Me gusta saber. Si usted le quiere llamar eso meque, está bien, llámeme meque, no importa. Quiero saber cómo está usted también del otro lado. Así que le invitamos a que desde ya active el rojo de la femenina, el 2224-2411, tanto en llamada telefónica como en WhatsApp, como usted se sienta más cómodo. Aquí no juzgamos. Escríbanos, llámenos, que queremos saber de usted en esta mañana de sábado. Buenos días, Elena, ¿cómo me le va?
11: Bastante bien, feliz de estar otro día con el Club de los Peques.
10: Y ya. Mire, hoy veo sus colitas más como antenitas, están más paraditas de lo usual.
11: Bueno, es que hoy ahora me peinó mi papá.
10: Ah, ¿y las otras veces quién te peina?
11: Mi mamá.
10: Entonces, ¿ella te las hace un poquito más abajo?
11: Sí.
10: ¿Y tú cómo te las haces?
11: Para arriba.
10: ¿Toda? Como mi una papá. Sola, una sola.
11: ¿No?
10: O dos, también dos.
11: Me hago dos y una algunas veces.
10: ¿Y usted es como Elena, le gusta andar colitas o pelo suelto? A ver, cuéntenos cómo anda a sus peques en sábado o solo un día de colegio.
11: Pero yo antes le hago una pregunta a Sally. ¿A ti te gustaría?
10: Pero espérese, dele los buenos días primero. Dele los buenos días primero.
11: Perdón, se me olvidó.
10: Ajá, dele los buenos días primero.
11: Ok, ahora le mando el saludo a Sally.
10: Buenos días, Sally, ¿cómo estás?
12: Muy bien de estar aquí en la radio.
10: ¿Y tú? Hoy creo que has dormido poco.
12: Sí.
10: Sí. Ya le vamos a dar algo para que levante y la vamos a poner a correr. ¿Y usted quién la peinó el día de hoy? ¿Quién la peina generalmente? ¿Tú? ¿Solita te peinas ya? ¿O todavía no te peinan?
12: No.
10: ¿Quién te peina?
12: Mi mamá.
10: Tu mami, ok, perfecto. Hoy sí que le ibas a preguntar a Sally.
13: lo que se le

0: Pregunto. ¿Que quién la peinó?
1: Ajá.
0: A mí me encanta ver a Elena con sus colitas, que es bien característico de Elena, y a Sally con sus chonguitas, que es bien característico de Sally. Y Johanna, que anda solo el pelo amarrado. Bien característico de Johanna últimamente, vea, chicas. ¿Y el tío Malvavisco cómo se le ve el pelo?
2: Guapo me veo.
0: Como Malvavisco. Buenos días, tío Malvavisco, ¿cómo está?
2: Guapo.
1: Johanna.
0: La fregué, vea.
1: Johanna.
0: Buenos días, tío Malvavisco.
2: Johanna se rió de mí.
0: ¿Será?
2: No, yo muy contento, muy feliz de estar con ustedes, por supuesto. Rodeado de chicas este día, yo rodeado de peques.
0: Girl power.
2: De las niñas. Las niñas están al poder, así que me voy a hacer a un lado y las dejo hablar. Saben que estaba viendo muchas cosas aquí en la inteligencia artificial y ya les voy a contar qué es lo que decía de mí en esta semana. Pensé que de eso iba a hablar ahorita, pero ya me acordé que después vamos con eso. Entonces me da risa de todo lo que piensa la inteligencia artificial de lo que he hecho esta semana.
0: Esta semana, dicen nuestros amigos de Mickey Mouse, celebra que tiene una muy buena amistad con Goofy y con el Pato Donald.
1: Oh, Pato Donald, su personaje más favorito.
0: Es mi personaje favorito, mi personaje.
1: Porque, o sea, ¿usted solamente le gusta el Pato Donald? ¿Qué
0: solo
1: le gusta?
0: El Pato Donald, solo el Pato Donald.
1: No, o sea, le pregunta a usted, ¿qué le gusta del personaje de Pato Donald?
0: Me gusta que es muy gruñón, pero a la vez tiene un muy lindo corazón.
1: Sí.
0: Que a pesar de que es súper gruñón y que hay muchas cosas que le molestan, su corazón es súper grande y siempre trata de ayudar a todos. Eso me gusta.
2: Eso es mentira.
0: Claro que sí.
2: Es que gruñón es cierto,
0: es
2: pero super no ayuda.
0: Gruñón. Pero sí ayuda.
1: No, sí ayuda. Es,
0: en todas las caricaturas siempre denota el buen corazón del Pato, ajá, Donald.
2: A ver, póngame una caricatura del Pato
0: ahorita
2: Donald.
0: Ahorita le ponemos.
2: No,
0: ahorita lo ponemos.
1: Ahorita que estamos afuera del aire.
0: Uh-huh.
1: Ya le vamos a mostrar un video, ¿no? Sí, para que vea.
0: Sí.
1: Es cierto.
0: Eso me gusta. ¿Y usted? Cuéntenos, por favor, cuál va a ser sus actividades en esta mañana de sábado. Y nosotros iniciamos el programa para que usted empiece medio bailarín, medio musical, ¿le parece? Bienvenidos al Club
1: de los Peques. Las estatuas musicales.
0: ¿El qué?
1: Las estatuas musicales.

0: Señorita Sally, cuéntenos cómo estuvo su semana.
1: Muy bien.
0: A ver qué actividades hizo, cuéntenos.
1: Ya vinieron mis primas de Nueva York.
0: Uy, ¿y qué han hecho con sus primos?
1: Mis primas.
0: Ah, tus primas, perdón. ¿Qué han hecho con tus primas? A ver, cuéntanos.
1: He jugado mucho con ellas.
0: ¿Y han jugado videojuegos o juegos que ustedes inventan?
1: Juegos que nosotros inventamos.
0: Eso me gusta. Muy bien, muy bien. ¿Y han salido a comer?
1: Sí.
0: ¿Qué has comido? ¿Pollito, pizza, hamburguesa, hot dog? ¿Qué has comido?
1: Ha comido McDonald's.
0: ¿Hamburguesa? Ok, pero qué rico. Qué bueno, Sally. ¿Y qué más has hecho? ¿Han ido al parque a jugar?
1: Sí.
0: Muy bien. A ver, dinos los nombres de tus primas. ¿Te los puedes todos?
1: Sí.
0: A ver, ¿quiénes son? Cuéntanos.
1: Gaby y Nicole.
0: ¿Ay, solo son dos?
1: Sí.
0: Yo pensé que eran como cinco.
1: Yo no tengo cinco primas.
0: Yo pensé que eran cinco primas o unas seis. Y que venía todo el kinder, pensé yo. De verdad, eso pensé. Es que van a venir mis primas, pensé que eran unas cinco. ¿Cuántas primas tenés en total? De todos, de todos, de todos. ¿Cuántos son? ¿Te acuerdas? A ver, decinos los nombres otra vez.
1: Gaby y Nicole.
0: Gaby y Nicole son dos. A ver, ¿qué otras son?
1: Camila, Emma.
0: Son cuatro, ajá.
1: También.
0: ¿Hasta ahí llegaste?
1: No.
0: ¿Y varones?
1: Ah, varones.
0: Ya ves que tenés varios. ¿Te acuerdas de los varones? ¿De los nombres de los varones? No.
1: No, no me acuerdo tanto.
0: ¿Pero son varios?
1: Sí.
0: ¿Ya ves que son un montón? ¿Ya ves? La mi Jessie sabía. Bueno, no, la verdad no sabía, pero me imaginé que eran varios. Nada más. Mira, Salim, nos toca ir a la pausa comercial, pero dile a la gente, quédese con nosotros, ya regresamos. Así decirles.
1: Quédese con nosotros, ya regresamos.
0: Ella lo dijo, no fui yo.
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0: Ahí, aquí era. Hoy sí. Nosotros vamos a ir a la pausa comercial. Le invitamos a que se quede con nosotros. Ya regresamos con más del Club de los Peques. Tío Malovisco, ¿usted está listo para la pausa comercial?
5: Por supuesto, vámonos a la pausa comercial.
0: Espéreme, aguánteme un segundo por aquí.
5: En lo que la pone la pausa.
0: Aguánteme un segundo por aquí.
5: Estoy muy contento con Sally porque me ha contado muchos chistes este día. Ha venido bien divertida, Sally. Sally, ¿por qué venís tan divertida? ¿Qué es lo que te ha emocionado tanto de este día? Contame. Te quería venir a los Club de los Peques.
0: Quería venir a los Peques. Hoy sí. Vamos a la pausa. Ya regresamos.
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2: Un día como el 27 de junio de 1967, se instaló el primer cajero automático del mundo en un banco de Londres, Inglaterra. Un cajero automático es una máquina que permite a las personas retirar dinero, consultar cuando tienen en su cuenta o realizar algunas operaciones bancarias sin necesidad de entrar al banco. Antes de que existieran los cajeros automáticos, las personas solo podían retirar dinero cuando el banco estaba abierto. Este invento hizo que fuera mucho más fácil y rápido acceder a su dinero. Les tengo una pregunta, peques. ¿Alguna vez han visto un cajero automático o han acompañado a un adulto a usar uno? Sally.
3: Sí.
4: Tú sí, ok. ¿Y usted, tío Malvavisco, de chiquito, acompañó alguna vez a algún adulto a utilizar un cajero automático?
5: Pues chica, que yo, según yo, había nacido cuando ya estaba pequeño, pero ya son muy viejos los cajeros automáticos. ¿De qué año son, decís?
4: Dale, dale.
2: Bueno, son del 1967.
5: Wow.
4: No sí, había ni nacido.
5: Yo siempre los había visto, los cajeros automáticos, pero... La verdad que sí, soy de la generación que iba al banco a traer dinero.
2: Mi Jessy, ¿usted cuándo nació?
4: Nací un 6 de mayo.
5: Ahí está.
2: Sí, pero ¿cuándo? ¿En 1900 qué?
4: En 2010.
5: Está cuadrando.
4: Está haciendo cuentas.
5: Bueno, pero sí, la verdad que es un bonito invento. Los cajeros automáticos ayudan bastante.
2: ¿Cuántos sí. años tiene?
4: Tengo 16.
2: No, ¿cuántos no bañarse. ¿Cuántos años tiene, mi?
4: Eso no se dice al aire. A una señorita no se le pregunta, le dan al aire.
5: Oh.
4: Solo a los hombres.
5: ¿Cuántos años tú, Sally?
2: ¿Cuántos años tiene? Tío
4: en lo que está
5: 18.
4: Averiguan cuántos años tenemos.
5: Yo tengo 18, ¿y tú?
4: ¿Usted? Baile.
2: No,
4: ¿por
2: usted
4: qué no
2: tiene 18.

0: 10 de la mañana con 33 minutos. El tema del día de hoy. Puentes.
1: Puentes. ¿A dónde pasa el río? ¿A dónde pasa todos?
0: ¿Qué es un puente para ti? No me digas lo que ya averiguaste. ¿Qué crees tú que es un puente?
2: Un puente.
0: A ver, Elena. Acércate al micrófono.
2: Un puente puede. Ay, perdón.
0: ¿Puede ser qué? Ponete recta.
2: Un puente es lo que deja pasar a las demás personas. Porque, por ejemplo, un puente puede como... ¿Cómo se dice, Miss?
0: Decime tú lo que tú creas.
2: Es que, por ejemplo, hay como un...
0: No.
2: Hay como un río. Y hay un puente arriba del río. Eso ayuda a que las personas no se mojen y puedan pasar arriba del,
0: muy bien,
2: del río.
0: Muy bien. ¿Y tú, Sally, qué sabes de un puente? ¿Qué es un puente?
3: Que las personas tienen que subir al puente para pasar al otro lado.
4: Ajá.
5: ¿Para pasar al otro lado?
3: Sí.
4: ¿Para cruzar el camino?
3: Sí.
4: Okay. ¿Y son grandes o son pequeños los puentes?
0: A ver, ¿son puentes? ¿Pueden ser grandes o pequeños?
4: ¿Sally?
3: Grandes. Sally. Grandes.
0: ¿Por qué grandes? A ver, Sally.
3: Porque si fuera pequeño, no pudiera pasar la gente.
4: O sea que es puente para carros o para personas.
3: Para personas.
4: Para personas.
3: Hay unos para los carros y otros para personas.
4: ¿Y no han visto puentes donde van solo la gente caminando? Así, que suben así gradas y pasan al otro lado.
0: ¿Y eso sería un puente?
4: Claro, son puentes peatonales.
2: Sí, son puentes.
0: Para personas.
2: Sí.
0: ¿Y para carros hay puentes?
2: Sí.
4: Pero para bicicletas no hay, fíjese.
0: Claro que sí.
2: Sí hay.
0: De hecho, aquí en la Monseñora hay una para bicicleta.
4: ¿Un puente? Ah,
0: sí, que va del Principito para...
4: Es cierto.
0: El Bicentenario, ¿no?
4: Sí, tenés toda la razón.
0: Ahí hay una bicicleta. Y de hecho hay un túnel también.
4: Y yo porque pensé para jugar, que no existía, pero es cierto, ya lo vi. Así que, y también hay puentes para trenes. ¿Saben ustedes que hay puentes para trenes?
0: ¿Quién de ustedes se ha subido en un tren?
4: Yo.
0: Yo me he subido en un tren, ¿y ustedes?
4: ¿Sally nunca te ha subido en un tren?
3: No.
0: Nah, la vamos a llevar a pasear, bichas.
2: Yo tampoco me
0: he subido. ¿La llevamos a pasear?
3: Sí.
0: ¿Sí?
3: Sí.
0: Ey, fuera chivo. Aquí en El Salvador hay trenes, sí, ¿verdad? Pero solo el museo, ¿no?
4: El del Tin Marín no es tren. Tin Marín tiene un tren. Solo que está estacionado, pero yo me subí en el tren. No, sí, hay una exhibición de tren.
0: Tía Carlita, si no está escuchando, me confirma.
4: Hay
0: por
4: una
0: favor.
4: Exhibición de tren.
0: No me acuerdo, tío Malovisco.
4: ¿Cómo no?
0: Ya ven, tenemos que ir al Tin Marín otra vez, porque no me acuerdo.
2: Yo no sé.
4: Sí.
0: Ya tuvimos esta conversación, Elena. ¿Dónde viste los dinosaurios?
2: Sí, pero solamente sabes. Yo no,
0: va, es el Tin Marín. Ah, pero no. Es el Tin Marín.
4: Pero ya, ¿conoces?
0: O sea, ahí es. Ahí era, donde lo vistes. Mire, yo les quiero contar. ¿Saben ustedes que los primeros puentes fueron hechos de troncos de árboles?
3: Sí.
0: Y la gente los usaba cuando ya había caído el árbol para poder, como dijo Elena, no mojarse. Caminaban encima del árbol caído. Pero después, con el tiempo, empezaron a notar que era una buena forma de cruzar el río. Entonces, o un lago. Entonces, ya a propósito, comenzaron a poner piedras. Después, pedazos de tronco más grandes que se habían caído. Y ya era con una razón de ser para poder pasar el río, pasar el lago o simplemente para pasar una quebrada. Entonces, o de repente una pendiente, ¿no? Ya lo hacían con el propósito de poderlo hacer. Pero realmente... los puentes nacen con una necesidad, como lo dijo Elena.
4: Por supuesto,
0: ¿sabían o no sabían?
4: La naturaleza es una de las principales fuentes de creatividad para que la gente haya hecho los puentes, ¿sabe usted?
0: Ya nos van a contar qué animales hacen puentes.

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10: Iniciamos esta hora especial, tío Malovisco, y a quién tenemos con nosotros aquí
11: por
10: en cabina.
11: Por supuesto, tenemos a la invitada especial para este fin de semana, que es tía Gaby de Internacional Libros y Regalos, que nos acompaña. Buenos días, tía Gaby, ¿cómo les va?
12: Hola, hola, buenos días. Estoy muy feliz, muy contenta de estar compartiendo un sábado más con todos ustedes. Si no me equivoco, ya el último sábado del mes de junio. Ya vamos, ya más allá de la mitad del año.
11: Tía Gaby, ¿es usted de las personas que se alegra que ya va a acabar el Mundial o no?
12: La verdad es que no. Okay. La verdad es que a mí me entretiene bastante el Mundial, voy a ser sincera, no soy tanto de sentarme a ver un partido, pero me emociona bastante pues estar sabiendo las puntuaciones, viendo algunos goles que siento que han sido pues bastante, bastante buenos, y las sorpresas, por supuesto, del Mundial, equipos que la gente no se esperaba que estuvieran pues tan bien.
11: Correcto. Bueno, entonces, así como dice tía Gaby, el tiempo va avanzando rápido, ya estamos finalizando el mes de junio, pero por supuesto Internacional tiene todos los meses, tiene información, tiene cositas bonitas.
12: Por supuesto, todos los meses, todas las semanas, todos los días tenemos algo nuevo para ustedes. Y el día de hoy traemos un tema que ha estado pues en relevante bastante.
11: ¿Cómo tiene tan entretenida a Sally? ¿Qué nos ha traído ahora? Cuénteme.
12: Hoy hemos traído el tema de K-Pop Demon Hunters, o como lo conocemos en español, Las Guerreras del K-Pop, que es una nueva película que salió recientemente. Bueno, mentiras, recientemente no. Salió cabal hace un año, creo.
10: Un año,
12: sí. Junio aproximadamente.
10: Ajá, más o menos.
12: Salió esta película en Netflix y ha sido un boom total. A los niños les encantó, también a los grandes les fascinó. Creo que es una película muy bonita para todas las edades. Sally, tú me dijiste que no la habías visto, ¿verdad? ¿La película? ¿No la has visto?
10: Yo creo que sí la he visto parcial porque se puede las canciones.
12: ¿Te puedes? ¿Qué canción te gusta?
13: Me gusta...
10: Yo la tengo en un video bailando en el concierto.
12: Sí, porque aquí en el Club de los Peques regalaron, ¿verdad? Una entrada, sí. Y fue Sally.
10: Ahí la vimos. ¿Te acordás que Golden te gusta, verdad?
12: Golden, ¿verdad?
13: Sí.
12: Sí, así es. Y bueno, aquí tenemos a Sally bastante entretenida con estos libros que traemos el día de hoy. Tenemos un libro que es el que tiene Sally, que nos cuenta la historia. Te lo voy a quitar un momentito. ¿Quieres cambiar? ¿Quieres ver este?
10: Ah, pasemos a aquel.
12: Muy bien, vamos a intercambiar.
10: Ok. Bye.
12: El día de hoy traemos este libro que se llama K-Pop Demon Hunters por los fans, que es una frase bastante famosa en la película. Y pues como sabemos, los libros suelen haber las películas basadas en los libros y los libros que nacen de las películas para darles a los fans un poco más de detalles, porque sabemos que los libros son bastante más detallados. Entonces, el día de hoy traemos este libro que nos cuenta un poco la historia de lo que va un poco la película, ¿verdad? Pero quizás adaptada para niños un poco más pequeños. Este está clasificado de 7 a 9 años.
10: Ah, ok.
12: Así es. Pero vemos que trae...
10: Y todo es dibujo animado.
12: Así es, todo es dibujo animado. Es un poco la... se sale un poco quizás del estilo de la película, del estilo original de la película, es un poco más caricaturizado, ahí está la palabra, pero pues siempre sigue pues la línea de la película, nos
10: caricaturesco,
12: presenta...
10: Caricaturesco,
12: ¿se dice?
10: Sí, sí, caricaturesco.
12: Ah, vaya, perfecto, bueno, entonces sí es pues un poco más dirigido a niños un poco más pequeños, porque también nos presenta la,
10: ay,
12: a los personajes, a uno por uno, nos habla un poco de cada personaje para que lo podamos conocer con un poco más de profundidad, quizás con lo que lo conocimos en la película. Este es uno de los personajes favoritos de los
10: fans. Yo siento que usted lo leyera muy bien este libro, tía Gaby.
12: Así como ¿sí? en un cuentacuentos. ¿Sí? Ay, me encantaría leerlo en un cuentacuentos, la verdad es que me encanta mucho. Y Sally, de casualidad, Sally, ¿sabes qué es el K-pop? Porque a veces podemos ver K-pop, pero ¿qué es el K-pop?
13: Son como unas...
10: canciones. No, ¿qué es? A ver.
13: Son unas personas que crearon esa canción.
10: Ajá.
12: Ajá, muy bien.
10: A ver, ¿qué más sabes? ¿Es un estilo o qué es?
12: Es un género musical.
13: Sí.
12: Sí, okay, muy perfecto. Bien. Sí, el K-pop es un género musical, es pop coreano, por eso la K de Corea. Porque en inglés se escribe, ¿verdad? Con K, Corea, en español lo escribimos con C.
10: Con C.
12: Con C, así es. Y bueno, creo que esta es una película que abrió bastante al mundo el género del K-pop, porque pues muchas personas pudieron descubrir el género, pudieron descubrir varios grupos que se encuentran en el K-pop gracias a esta película. Se interesaron en la cultura coreana también, porque la película presenta bastante la cultura coreana y pues en la cultura del K-pop a diferentes personas, y empezaron a pues en querer indagar un poquito más. Y creo que es algo que hace una buena película o un buen libro, y es motivarte a investigar más, a aprender más sobre algo.
10: Perfecto. ¿Y el libro que tiene Sally, de qué trata, tía Gaby? Ese, que también es de las guerreras del K-pop,
12: así
10: ¿no?
12: Es de las guerreras del K-pop. Este es un libro que me fascina porque como tal no es un libro, no trae letras, es un libro de pósters. Es decir, que únicamente trae ilustraciones de la película. Y son ilustraciones, pues, exclusivas.
10: ¿Y vienen
12: exclusivas,
10: grandes o
12: claro,
10: solo
12: sí,
10: de tamaño
12: grandes.
10: Página?
12: Son tamaño, eso es un tamaño página.
10: Ok.
12: Así es, aquí trae la línea también para que nosotros lo podamos cortar.
10: ¿Puedo ver,
12: y
10: tía
12: decorar.
10: Gaby?
12: Claro que
10: tengo
12: sí.
10: Curiosidad.
12: Ay, me encanta este personaje.
10: Ay, qué lindo. ¿Sabe por qué tengo curiosidad, tía Gaby? Porque
12: ¿por
10: en mi generación, y ustedes, ajá, papitos, no me van a dejar mentir, wow, sí, nosotros comprábamos revistas para tener los posters de los artistas del momento. En este caso podría ser perfectamente de las guerreras del K-pop. Y imagínense, ahorita con el mundial fuese una foto de Shakira con todos sus bailarines y cada una de las camisetas y toda la vaina por ahí. De repente alguna foto de Haaland y toda esta versión del mundial era de la forma en que nosotros decorábamos los cuartos. No sé qué tantos peques. ¿Tú decoras el cuarto, tu cuarto, Sally?
13: Sí.
10: ¿Tú decoras tu cuarto?
13: Hola.
10: Sí, ¿cómo lo tienes decorado?
13: Tengo puntitos en la pared pegados de todos los colores.
10: Ajá.
13: Y pinté mi cuarto.
10: ¿Y tú tenés decorado tu cuarto, Elena?
14: Sí.
10: ¿Cómo lo tenés decorado?
14: Mi mamá me lo pintó con bastantes pinturas de color rosado.
10: Ay, vaya, ve.
14: También me puso discos pegados en la pared.
10: Ay, ya ve. Entonces, sí, esta versión de decorar el cuarto en mi generación era también con los posters que nosotros adquiríamos a través de revistas. Y me encanta que ese de las guerreras del pop, del K-pop, tengan específicamente esto, porque decorabas tus cuadernos, el cuarto, las libretas, lo que tú querías.
12: Lo que tú quisieras, sí, la verdad es que es algo bonito también que actualmente se pueden retomar cosas que se tenían antes, porque por ejemplo ahora también están de regreso de que los vinilos, los cassettes, cosas que pues eran más que todo de antes, pues ahora es más que todo también una parte de decoración. Entonces siento que es un libro bastante bonito y junto con la historia se complementa súper bien. Elena, ¿tú sí has visto la película? Esta
14: sí,
12: de las guerreras del K-pop.
14: Sí, sí.
12: Sí, sí, ¿te gusta? ¿Qué
14: me
12: te parece?
14: Realmente me está gustando mucho. Es muy linda.
12: Es muy linda. ¿Y te gusta alguna canción en específico?
14: Sí.
12: ¿Cuál?
14: A donde sale como oro.
12: Golden.
10: Golden.
12: Sí, que creo que es una canción pues bastante popular, la verdad. Entre y es en peque, español, ¿no? Y en inglés, dentro de los peques. Siento que es una canción pues bastante popular y que aunque no se hayan visto quizás la película completa, incluso los adultos quizás ya de la radio llegó un punto en el que la escuchaban y era, ¿de dónde sale esta canción que escucho? En la cara
10: fíjese, fíjese que en mi versión, la verdad, antes de escucharla aquí en la radio, la escuché con los peques. Sí. Porque vimos parte de la película. No he visto yo toda la película, pero vi parte de... Y ya con el concierto, pues, bueno, más canciones salieron a flote, ¿no? Sí. Entonces, sí, la verdad que los peques de, creo que hasta por 15 años más o menos, Vicky disfrutaron mucho esta versión de Las Guerreras del K-Pop.
12: Sí, la verdad es que es algo súper bonito, como mencionaba, creo que es algo, el K-Pop en general, siento que es algo que une bastante gente de diferentes partes del mundo, de diferentes edades, pues es algo que, sinónimo de comunidad, ¿verdad? Siempre exacto. Cuando, sí, cuando nos gusta algo, siempre buscamos una comunidad con quien compartirlo, y en Internacional Libros y Regalos, por supuesto, nosotros ofrecemos esta comunidad, ofrecemos para que los peques puedan ir y encontrar aquello que les gusta. Tenemos también las novelas para los peques que ya están un poco más grandes y ya leen con más fluidez. Tenemos la novela basada en la película. Wow. Pues para que también se puedan llevar un poco más de detalles, los tenemos en español y en inglés para los que prefieran pues leer en esos idiomas.
10: Me encanta. Tía Gaby, recuérdanos y nos enseña por favor a la cámara qué edades son cada uno de los libros que tienen las chicas.
11: Los libros, chicas.
10: A ver, chicas, le damos los libros a tía Gaby para que los enseñe. Estamos en vivo. Estamos en vivo a través de nuestro Facebook.
12: Sí, los tenemos, espera, voy a hacer un poquito para acá esto. Los tenemos estos, tenemos el libro de Por los Fans, que es una historia para los peques, y el libro oficial de Posters. Ambos son están clasificados para niños de 7 a 9 años. Sin embargo, por supuesto, si a su peque le encanta y usted quiere leerle la historia, pues por supuesto también es una oportunidad súper viable para que lo pueda conseguir.
10: École, tía Gaby, ya sus premios los vamos a dar, ¿no?
12: Por supuesto que sí, los vamos a dar a las personas que nos recuerden las 7 sucursales de Internacional Libros y Regalos y que nos mencionen 3 personajes de la película, que no los hemos mencionado aquí, así que no hubo spoiler, pero 3 personajes de la película para que se lo puedan ganar.
10: École, tía Gaby, gracias. Esto es a través de nuestro WhatsApp, el 2224-2411. Y ojo, personas que no hayan participado.
12: Así es. 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
10: 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Gracias tía Gaby por acompañarnos.
12: Muchas gracias
10: día.
12: A ustedes, nos vemos. 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

0: ¿Qué sección era la que estábamos escuchando, tío Malvavisco?
1: Otra vez.
0: Porque esa era la canción que los peques hacen que los papás canten una
1: y otra vez. Y hasta así ya no.
0: Una y otra vez, exactamente. Esa era esa sección en específico. Y ahora, a través del rojo de la F, nos han pedido otra. ¿Qué quiere escuchar usted? 2224-2411, para que nos cuente qué quiere escuchar en esta mañana de sábado. Tío Malvavisco, hay partidos ahora.
1: Hay seis partidos este día, mi Jess.
0: ¿Cuántos?
1: Seis partidos. Hay dos a la...
0: ¿Usted va por alguno en específico de ahora? Oiga,
1: ¿algún
0: oiga,
1: equipo
0: juega
1: en especial que le guste a la niña Sally, a la niña Elena? ¿Algún equipo de fútbol del Mundial?
0: ¿Sally? A mí me gusta Canadá. Pero ese creo que juega mañana.
1: El domingo juega, el sí, primer 16avo.
0: Mañana, domingo.
1: Ajá, entonces ahora a las 3 hay partido, Panamá-Inglaterra.
2: Okay. A mí me gusta Colombia.
1: Colombia juega a las 5:30, si no se lo quieren perder, y juega
0: hoy.
1: Y juega contra Siu.
0: Juega con Portugal.
1: Colombia contra Portugal a las 5:30, y también el otro partido de las 3 es Croacia contra Ghana. Las 5:30.
2: O sea, que significa que hay resultados de que tal vez Colombia pierda. No, mentira, Portugal va a perder.
1: Si Colombia gana,
0: manténgase fe a su
1: equipo. ¿Saben qué?
2: Sí.
1: Si Colombia gana, Portugal tiene un problema si llega a pasar otras cosas. Porque el Congo juega contra Uzbekistán. Y entonces podría haber problemas de que Portugal no clasifique.
0: ¿Y si gana el Congo o Uzbekistán?
1: Aunque Portugal tiene 4 puntos, creo que tal vez se clasifique como mejor tercero.
0: Ok, perfecto.
2: No.
1: ¿Sí?
2: Colombia tiene que ser de tercero o de segundo o de primero.
1: Pues Colombia es el primer lugar ahorita en el grupo que está jugando.
2: Ah, de primer lugar.
0: De ahí va Portugal.
2: Ah, no sé si va a estar de segundo.
1: Y en la noche juega Argentina. Si quieren ver a Argentina meter goles.
0: ¿Van a estar buenos los partidos de ahora, tío?
1: Sí, pero lo que pasa es que es muy noche. Bueno, yo a las 8
0: de la tarde. Yo voy por Inglaterra el día de hoy a las 3 de la tarde. Ese es el partido que la Michessi quiere ver.
1: Panamá-Inglaterra. Ayer estaba viendo Bélgica jugar.
0: Sí.
1: Metió un gol y se lo prometo que estaba así bien contento. Ah, voy a ver Bélgica. Eran las 8 de la noche porque los últimos habían sido a las 10. Los de las 10 no alcancé a llegar porque me dormía. Entonces dije, voy a ver el de Bélgica porque está a las 8. No es mentira. A las 9 yo estaba así.

0: dormido ya.
1: Me había estaba roncando, sí, mira.
2: Me quedé.
1: Así ronca el tío.
2: Y lo peor del caso es que fueron, metieron 5 goles de Bélgica.
1: 5 goles, sí. Wow. Okay.
3: No, sí, se había metido 5. Mi papá vio ese partido.
2: 5-1 le ganó.
3: Yo no. Okay. Yo solo creo que yo sí.
2: Yo solo vi un gol, dije, Bélgica no va a volver a meter gol, dije, ya ganó y me voy a dormir.
1: A ver, y usted va a ver partidos el día de hoy, cuéntenos, peques, mande sus mensajes de voz al 2224-2411. Sofía pedía esto, así que vamos complaciendo.
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0: Hoy voy a dar un dato curioso. Puentes. El puente más largo del mundo es el Danjiagang Kunshan Grand Bridge en China. Mide casi 165 kilómetros. Es tan largo que sería como recorrer la distancia entre dos ciudades.
1: Wow.
2: Es cierto.
1: Wow.
2: Bueno, y saben que de los primeros puentes de colgantes, o sea, que las hacían con cables de acero, fue en Brooklyn. Y entonces un empresario dijo, vamos a probar a esos puentes a ver si es cierto que son buenos los puentes. ¿Y qué creen que se le ocurrió al empresario pasar enfrente, o sea, encima de los puentes para probar si eran
1: para
2: buenos?
1: Para ver si era bueno.
2: Ajá. ¿Qué creen que se les ocurría?
1: No sé. ¿En qué año habrá sido eso?
2: Bastante, hace muchos años.
1: Ok.
2: Y entonces él era famoso porque tenía elefantes. ¿Y se acuerdan de la canción? ¿Cómo es la canción? ¿Cómo es esa?
0: Un elefante se balanceaba
1: sobre
0: una tela.
1: Tela de
0: en serio se le ocurrió eso.
2: Y como vio que resistían, metió 21 elefantes.
1: No.
2: Sí.
1: Con 21 elefantes probaron el puente.
2: Ajá, entonces wow. Él dijo, bueno, si no, empezó
1: y empezó
2: con
1: a cantar,
2: uno.
1: ¿Verdad? Un elefante se columpiaba sobre el puente de Brooklyn. Y como vio que resistía, fue a llamar.
0: Al segundo bloque.
1: ¿El segundo elefante?
0: Al segundo elefante. Ay, no, qué tonta.
1: No, así es.
2: Así que él dice que lo probó. Bueno, o sea, la historia lo probó con 21 elefantes y al final se dio cuenta de que funcionaba el puente. Para la época era un puente completamente revolucionario porque así como se estaba diciendo, habían hecho puentes de madera, puentes de concreto. Pero este puente fue el primero en utilizar acero y fue el primero que utilizar cables de acero. Entonces, ellos no creían que funcionara. Y alguien puso en riesgo a un pobrecito elefante. Pero si se columpian en la tela de una araña, ¿cómo no iban a pasar
1: realmente,
2: un puente?
1: Se imagina el tamaño realmente de un elefante, tío, al caer no iba a ser tan grande el golpe, ¿no? Pero, pues, porque es un elefante, no era un elefante bebé.
0: No,
1: pues
0: pero
1: les cuento, ¿saben? Existen muchos tipos de puentes. Como lo dijo el tío Malvavisco, están los puentes colgantes, que son esos que parecen que están colgados de alambres grandotes. También hay puentes de arco, que eso tienen una forma como que de arcoíris, ajá, para que entiendan una idea. Y puentes de vigas, que son los que usualmente vemos ahora, que vemos las grandes vigas y están los puentes. Incluso así pasamos por muchas carreteras aquí en el país, que son puentes de vigas, los que tienen, como nosotros los conocemos ahora, como pasos a desnivel, son un tipo de puente, ¿no?
2: Correcto.
1: Que tienen vigas.
2: Aquí hay uno que tiene vigas que es bien famoso, el que es el que está en el Hermano Lejano, que venís de la 49 y conectas con la autopista Comalapa. Entonces es un puente de viga.
1: Para que entiendan, un tipo de puente, exactamente.
2: No, sí.
1: Espero no hayas pasado por ahí. Ah, sí. Ah, va, perfecto. Vamos con esta canción.

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0: 11 de la mañana con 28 minutos. ¿Están listos? Y usted le quiere dar la bienvenida a quién, señora Elena.
1: Bueno, pues Elena, yo le quiero dar una bienvenida a una persona bien especial que acaba de llegar. Se empieza con J.
0: Jessica.
1: No, Julián.
0: Empieza con J, el mío también.
1: Pues qué mal. Por
0: el primer nombre y el segundo nombre, los dos empiezan igual con
1: Jessica,
0: J.
1: Julián.
0: Okay, Juliana, Julián. Qué mala eres. Qué mala eres, Juliana. Sí, mala la canción. Eres, entonces, bienvenido, Julián. Buenos días.
1: Qué malo eres, no, qué malo.
0: Hola. Así dice en la canción. Hola, ¿cómo estás, Julián?
2: Bien, muy feliz de estar aquí otro sábado más en el Club de los Peques.
0: ¿Viene campeón el día de hoy?
2: Sí.
0: Eso.
2: Ya pasamos a la final.
0: Muy bien, felicidades.
1: FIFA, a la FIFA.
0: Hoy, el día de hoy estamos hablando de puentes. Julián, ¿qué sabes tú de los puentes?
2: Que no todos los puentes son fijos. Algunos... algunos se levantan, algunos giran,
0: ajá,
2: y algunos se abren para que pasen los barcos.
0: Ok.
3: Wow.
0: ¿Cómo no, cuál? Ahí tiene un ejemplo.
3: Es cierto que no hemos hablado de los que se abren para que pasen los barcos. ¿Y los barcos pasan arriba o abajo?
1: Abajo.
3: Ah, ok.
1: Tío Malvavisco, tenga en mente. Obviamente es para abajo.
3: ¿Cómo es el ejemplo del puente que pasa uno arriba? Y abajo pasan los barcos.
2: El puente que se levanta para que los barcos pasen por abajo es el puente levadizo. Uh-huh. Sirve para que los barcos grandes pasen.
0: Muy bien, Julián. Y usted sabe dónde hay uno así, ¿verdad, tío Malvavisco?
3: ¿A dónde? En Miami.
0: No. ¿A dónde? A ver, Julián.
2: En Chicago.
0: Muy bien. ¿Y a dónde más? En el canal de...
3: Ah, en el canal... No.
0: Claro que sí, en el canal de Panamá. ¿Cómo pasan? ¿No se levanta?
3: No sé, fíjate.
0: Claro que sí, se levanta, tío Malvavisco. Hay uno que se levanta. Obviamente, son...
3: Yo solo de Miami.
0: Van y bajan y abren.
1: Yo quisiera ver algún puente abrirse. Es porque nunca he visto... Yo sí he visto un video, pues sí, de una película, pero... Pero no nunca...
0: ¿Ah? No en vivo. ¿Tú en vivo?
1: No. Okay. Yo en vivo no, nunca.
0: Ok, me encanta. ¿Y a ti tú sí lo has visto
2: yo
0: en vivo?
2: Yo una vez que fui en Chicago... Yo lo vi, pero no se estaba levantando, sino estaba plano.
0: Pero te dijeron que eso se levantaba.
2: Sí.
0: Ay, muy bien. ¿Y usted sale ha visto alguno que se levanta como los que dice Julián?
1: No.
0: ¿Tío Malvavisco?
3: Sí, en Miami he visto esos que se levantan y en otro lado no me acuerdo. Creo que en Nueva York también hay, pero no me acuerdo haberlo visto. Pero sí, la verdad que no habíamos pensado en los puentes que se levantan.
0: Sí es, y hay unos que gira, dice Julián, aquí, ¿verdad? Julián, dijiste que giran, ¿no?
2: Sí.
0: Sí.
3: Aquí hay un puente bien famoso, pero no es que se levanta, sino que aquí pasa un avión encima del puente.
0: Ay, qué chivo, qué chivo. ¿Y tú tienes otro dato curioso, Elena?
3: Sí.
1: Sí. Puentes de cristal. En China, el piso es de vidrio. Cuando caminas sobre él, puedes ver el enorme valle que está a muchos metros abajo.
0: ¿Ya han caminado sobre uno de vidrio?
1: No.
0: Yo siento que sí. A ver.
1: Ah, no, yo sí.
2: Yo he ido como un edificio que tiene como... como tiene ventanas abajo, a las paredes,
3: pues sí,
2: arriba.
3: Vidrios.
2: Ajá. Sí, tiene vidrio. Y una vez yo me fui a ese lugar, que es en la torre más grande de todo Estados Unidos.
0: Ok. ¿Y lo pudiste pasar?
2: O sea, no era un puente.
0: Pero estaba todo de vidrio.
2: Sí.
0: Ok.
2: Y se podía ver abajo.
0: Y estaba muy alto.
2: Sí, porque es bien grande. Uh-huh. Tenía como unos 16 pisos.
0: Oh.
2: Y estaba en el piso más alto.
0: Ok, imagínate, súper chivo. ¿Y tú, Elena?
1: Yo un día estaba como cerca de... No era casi como un puente, pero sí era como que tenía... Como que tenía un balcón por algo así, pero por abajo también era como de vidrio el piso. Entonces yo caminé y veo para abajo y veo todo el jardín abajo y los árboles y todo el vacío para abajo.
3: Aquí podemos ver eso en el puerto.
1: Pero a mí, Jessy, también existen...
3: ¿En los planes?
1: Pero a mí, Pero sí, también existen puentes que son de vidrio, que cuando uno camina parece como que si se estuviera rompiendo porque tiene como un filtro y hasta suena, pero realmente no está roto.
0: Ah, muy bien.
3: En los planes de renderos podemos ver ese puente, así como dice Elena, donde es como un tipo de balcón y podemos caminar sobre también como una especie de puente, aunque es prácticamente un balconcito que lo han sacado y es de vidrio.
0: Y puedes caminar tu pedacito.
3: Da, ¿no?, un poquito de así como de...
0: nervio.
3: De nervio, pero la verdad es que se siente bien seguro. Ya fui yo y yo no peso poquito y pasé bien. Así que no se preocupen, pueden ir a visitarlo y no les va a pasar nada.
1: Miss, un día yo estaba ahí, el día que le acabo de contar, y mi mamá no quería subirse a eso, no quería pararse en eso porque decía, no, yo tengo miedo.
0: suele pasar, pero ya ven, aquí pueden visitar uno muy similar de vidrio que es en los planes de renderos, y no sé si en el lado del San Miguel también hay algo similar, tengo la idea, no soy del todo segura, pero en los planes de renderos es una versión donde se puede visitar.

0: A ver, González, estábamos hablando de un puente. ¿Cuál conoces tú, Sally?
1: Yo conozco un puente que se llama Viaducto la Libertad.
0: ¿Y ese dónde está?
1: Está...
0: ¿A dónde está?
1: En el Puerto de la Libertad.
0: A ver, ¿quién de ustedes ha pasado por ese gran viaducto donde también se puede...?
2: Uy, sí, se mira grande, tío Malavisco. Lo tengo que reconocer, se mira bastante grande.
0: Además, es uno de los puentes donde podemos tener una vista panorámica hacia el mar. Uh-huh. Mucha gente llega y se toma fotos, se baja y se toma fotos para ver el mar de fondo.
2: Me encanta, la verdad, sí, he logrado ver bastantes motociclistas, por ejemplo, que se paran, toman fotografías, varios vehículos también, porque llega un punto, tío Malavisco, más adelante, que se mira hermoso toda la costa. Me encanta. ¿A ti te gusta? Y realmente sí son de esos, de pilares, ¿no?
0: Sí, son de pilares, como estábamos hablando. A ver, Elena también tiene más información acerca de otros puentes, ¿verdad, Elena?
2: Correcto.
1: Sí. Puentes hechos por la naturaleza. Uh-huh. En la región de Meghalaya, en India, existen puentes vivos. Las personas guían las raíces de ciertos árboles durante muchos años hasta formar puentes naturales que pueden durar siglos.
2: Uh-huh. ¿Ya? Me encanta, me encanta. Y Julián tiene algo de animales también. Julián. Sí.
3: Algunas hormigas construyen puentes para unirse y pasar obstáculos.
2: Ok.
3: Y las arañas pueden construir puentes de seda. Y eso es todo.
0: Eso es todo. Las arañas y las hormigas son famosas para hacer. También Elena me había contado de otro animal un poquito más grande que también hace puente, ¿verdad, Elena? ¿Cuál
2: es?
0: Sí,
2: el castor. Oh, ¿ustedes ya han visto algún castor, chicos?
0: Julián.
3: No.
2: Julián, ¿tú?
0: ¿No has visto los castores, Julián?
3: No.
2: ¿No has visto un...
0: ¿Sally?
1: Los castores son los que tienen la gran cola. Uh-huh. Como en la película de Hoppers.
0: Ajá, correcto.
2: Exactamente. ¿Saben que yo tengo la foto de un castor real?
0: Real, de verdad.
2: ¿Quieren verla?
0: Por favor.
1: Sí.
2: Fíjense que...
0: ¿Y cómo se llama?
2: No me acuerdo cómo se llama. Pero hace una semana se las enseñé.
0: ¿Y cuántos años tiene?
2: Eso sí, no sé, tampoco tiene, me lo dijo. ¿Cuántos años tiene? Pero le mandamos a preguntar al castor cuántos años tiene.
0: Si ustedes tuvieran un castor de mascota, ¿cómo le pusieran? Julián, ¿cómo le pusieras el nombre al castor?
3: Árbol.
0: ¿Árbol? Ok. Sally, ¿cómo le pusieras al castor? No, al castor.
2: Unos taquitos al pastor.
0: No,
1: Tronquito.
2: Tronquito.
0: A ver, y la niña Elena, ¿cómo le pusiera usted a su castor?
1: Hopper.
2: Ay, muy bien. ¿Por la película?
1: Sí.
0: Yo le pusiera Castro. Castro, vení.
2: Yo le pusiera Roca.
0: Roca. Oh,
2: la Roca.
1: La Roca, porque fuerte.
2: Porque fuerte, ajá, la Roca.
0: No, pero ellos construyen de una forma bien inteligente, ¿sabes?
2: Y le dan duro así, pa, pa,
1: con,
2: pa,
1: pa, pa, pero también con los dedos así, y comienzan a romper todo.
2: ¿Con los dedos o con los dientes?
0: Con los dientes.
1: Con los dientes. Ajá. Porque le hacen así. Hacen así, mire.
2: Ajá. Exactamente, así le hacen. No. Exactamente, así le hacen. Vamos a la pausa comercial, quédese con nosotros. Ya regresamos con más de los
1: madera,
2: peques.
1: Se le escucha track.
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0: Estos jóvenes están que quieren hacer un TikTok. Me le ponen pausa, por favor. Gracias. Quieren hacer un TikTok, así que les vamos a dar chance que lo hagan.
1: Por favor, denos chance.
0: ¿Les doy chance?
1: Estamos actuando ahorita.
0: ¿Sí?
1: Nos hemos puesto la faceta de actores.
0: De actores
1: y actrices.
0: Está bien. Les damos chance. Ya les vamos a contar qué videos están haciendo esos chicos en fiebre mundialista. Perfecto. 11:53. Después de esta canción nos despedimos. Quédese con nosotros porque viene más de Los Peques.

0: Bueno, jóvenes, llegó el momento de decir adiós, see you later, alligator. ¿Qué va a ser el fin de semana? Cuéntenos, por favor, el rojo de la F lo extraña, 22-24-24-11. ¿Y qué quiere escuchar en estas dos horas? Que creo que viene penado, si mi mente no me falla.
1: Ya viene.
0: Si tuviera mi celular, les contesto porque no sé. Por allá está. Para los que me conocen, sepan que en estas tres horas de programa, la mi Jessie no tiene su teléfono. Nunca tiene el teléfono la mi Jessie. Nada más, téngame paciencia, porque el teléfono es público aquí en Grupo Radio Estéreo, con los niños. Bueno, en femenina, porque no sale de cabina, vea. Entonces, nada más, yo creo que es penado el que viene. Así que le puede pedir las canciones que usted quiere escuchar en esta mañana de sábado. Escúchelas. Esté pendiente del rojo de la F, esté pendiente de femenina. Bueno, nosotros estamos pendientes del rojo de la F, esté pendiente de femenina. Le deseamos un lindo fin de semana. Que pase tiempo, familia.
1: Muchísimas gracias por escucharnos, por estar pendiente del programa y darle like a todas nuestras locuras que inventamos ahí en las redes sociales. Así que feliz fin de semana, que disfruten los partidos de fútbol y si pueden ir al cine, vayan al cine a ver.
0: Ay, sí, quiero ir a ver.
1: Supergirl, está interesante.
0: Está súper chiva.
1: Está súper bonita, Supergirl, yo se la recomiendo. Es la única película que les recomiendo para este fin de semana. Dejen de ver todo para ir a ver Supergirl.
0: Está súper bonita, es para mayores de 12 años acompañados de un adulto. Perdón, menores de 12 años pueden ir acompañados de un adulto. Así que disfrútela, mire, la verdad está súper chiva. Una película que lo va a mantener entretenido, nos va a gustar a los grandes. Sale Jason Momoa, por si no se había dado cuenta. Y sí está bonita, está sí, entretenida. Está es entretenida. Girl power al 100%.
1: No, pero también tiene un poquito de historia interesante, así que...
0: Está girl power. Sally, diga adiós.
2: Adiós, peques.
0: Adiós. Elena.
3: Muchas gracias por escucharnos a todos ustedes, pues sí, toda la gente que nos está escuchando. Una gran despedida y muchas gracias por escucharnos, porque el Club de los Peques puede ser lo mejor que escuchen todas sus vidas.
0: Eso, Julián.
4: Adiós, Peques, espero que les haya gustado y nos vemos el otro sábado con más curiosidades.
0: Esto fue el Club
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0: Bye, bye.

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0: Muy buenas tardes, bienvenidos al Wiri Wiri al aire de este sábado 27 de junio de 2026, día en que termina la fase de grupos del Mundial de Estados Unidos, Canadá y México, y te quedarán ya definidas las llaves de 16avos de final. Así que un día tenso para muchas selecciones que aún no conocen su destino, otras que buscan clasificar de manera directa en sus grupos. Así que muy interesante todo lo que se viene. Son 6 partidos los que nos esperan a partir de las 3 de la tarde, incluyendo a Argentina, que juega hoy a las 8 de la noche sin Messi. Por lo menos de entrada no estará el capitán de la selección argentina y que busca aumentar el récord de goles. Pero de eso y más vamos a platicar ahora en la mesa más redonda por Femenina y Fiesta, con Rodrigo Arias, el señor Pablo Leguizamo, Bruno Porcio, quien le saluda a Oscar Guerra, y en los controles Manu Ranchera. Así que como hay mucho de qué hablar, damos ya la bienvenida a los contertulios de la mesa. ¿Qué tal, Rodrigo? ¿Cómo estás?
1: Bien, gusto estar con ustedes y la gente que nos sintoniza. Vamos a ver, 16avos de final están a la puerta. Hay 9 partidos definidos. Ya sabemos cuáles son 9 partidos. Ahora se definen los otros 7. ¿Ah? Porque hay rivales de algunas selecciones clasificadas que no están definidos, sobre todo los terceros puestos. Hoy es el día de...
0: Hoy se conocerán ya cómo quedan los últimos 3 grupos y ya la máquina de la FIFA va a empezar a ubicar a los...
1: A sacar los logaritmos.
0: Así que interesante todo lo que se viene. Pablo, ¿cómo estamos?
2: ¿Qué tal? Buenas tardes. Bien, todo bien. Ya entrando en la parte más interesante del Mundial. Creo que ayer ya hubo partidos que nos sorprendieron, como Uruguay. Gracias a Dios Bélgica clasificó bien. Así que, nada, con ganas de ver todo lo que viene.
0: Señor Bruno Porcio, bienvenido.
3: Gracias, Oscar, compañeros, y a toda la gente que nos escucha a través de Femenina Fiesta. Ayer fue una jornada emocionante, la verdad que hubo partidos muy interesantes, resultados inesperados, y la confirmación de quién está en un nivel importante y quién todavía le falta mucho por llegar a ese nivel. Hoy tendremos muy buenos partidos, los horarios cambian, a las 3 de la tarde es la primera doble programa, y después a las 8 de la noche. Lastimosamente, el partido de fondo, que para mí debería haber sido Colombia-Portugal, se va a jugar a las 5:30, porque los 2 partidos de las 8 de la noche, honestamente, no me llaman mucho la atención.
0: Bueno, les vamos a dar rapidito cómo va la programación de este día. A las 3 de la tarde, el Panamá de Rodrigo Arias se enfrenta a Inglaterra en su despedida de este Mundial. A la misma hora, Croacia contra Ghana, peleándose el segundo lugar del grupo. Bueno, Inglaterra ahí también peleando por quedar primero. A las 5:30, otro partido por primero y segundo lugar entre Portugal y Colombia, y Congo contra Uzbekistán también a esa misma hora. Y cierra a las 8 de la noche, hora de El Salvador, los partidos entre Argelia y Austria y Jordania contra Argentina. Esa es la programación para este sábado. Pero también tenemos a nuestro enviado especial allá a la Copa del Mundo, al señor Diego López, a quien saludamos y le damos la bienvenida. ¿Cómo estás, Diego?
4: ¿Qué tal, compañeros? El placer de saludarlos. Pues por acá, esperando para el Argentina contra Jordania en el Dallas Stadium e intentando reagendar un poco el itinerario para ver 16avos y 8avos de final, que se van a jugar 5 partidos entre Dallas y Houston. Así que haciendo ahí el trabajo que decías de FIFA, pero haciéndolo yo a mano.
0: ¿Y cómo está el ambiente ya para este partido, sabiendo que lo que dijo Scaloni ayer, que Messi no va?
4: Oh, bien, la verdad, se lo compartía un poco ayer en la noche, en el banderazo argentino de ayer, que de nuevo se tomaron las calles del centro de Dallas. Mucha gente queriendo estar en el partido de hoy, buscando boletos, otros más revendiéndolos y queriendo estar mejor en el de 16avos en Miami, sabiendo que...

0: los precios son una locura, porque obviamente entra menos gente en el estadio de Miami a comparación de acá del Dallas Stadium, y hacen un poco la matemática, ¿no? Que si venden los boletos acá para este partido contra Jordania, que no se juega absolutamente nada, que Messi va a iniciar como suplente, quizás pueden subsidiar un poco un boleto para estar en Miami en 16avos ante Cabo Verde.
1: Diego, y para la gente que no pudo ver ayer el Gráfico TV, pero ahora está sintonizando el Guiri al aire, ¿cómo se vivió el partido entre Uruguay y España de ayer con todo lo que dejó este encuentro?
0: Me sorprendió que los argentinos, durante ese banderazo, hayan celebrado la eliminación de Uruguay. Incluso se pusieron, bueno, ahí está Pablo, se pusieron a cantarle una canción a Uruguay, lo cual me pareció raro, porque, bueno, comenzaron a molestarlos, ¿no? Que era una provincia de Argentina, lo cual de verdad me sorprendió después de haber visto a los mismos periodistas argentinos celebrar el triunfo de Ecuador ante Alemania en la sala de prensa. A mí, en lo personal, lo de Uruguay me entristece por la selección uruguaya y por cómo se dio todo, y me queda más claro todavía de que la gestión de vestuario es incluso, creo, más importante en este 2026 que la famosa pizarrita.
1: Pablo, después de visto lo que pasó con Uruguay, más allá de las nacionalidades o de lo que haya sucedido, ¿era un camerino roto? ¿Habrá propiciado esto?
2: Desde afuera, por la información que sale, que uno no tiene la veracidad de la misma, el grupo no estaba bien, no estaba unido, pero desde hace tiempo. Esto viene desde Luis Suárez, más o menos. En las eliminatorias habían arrancado bien con Bielsa, le ganaron a Argentina, le ganaron a Brasil. Luego se empezó a romper. Concuerdo con Diego, creo que sobre todo hay que tener un equilibrio. Todo el conocimiento que Bielsa puede llegar a tener, la gestión de equipo, la gestión de vestuario es súper importante, equilibrarla. Y yo creo que cuando no hay unión en un equipo, es difícil que esté la bendición. Entonces me parece que el equipo no está unido. Ayer igual no me parece que haya jugado un mal partido. O sea, en sí el partido no fue tan bueno, pero Uruguay dentro de todo trató de competir. Me parece que pierde, para mí era un partido para 0-0, y el error de Muslera es bien notorio y bien grosso el error que hace, y de hecho no tuvo un buen rendimiento. De hecho, el ingreso de Muslera al grupo, él ingresó en marzo, 40 años, en este caso el arquero anterior no perdió el puesto en el campo. Entonces yo creo que hay mucha, además de gestión de equipo, de vestuario, hay muchas decisiones que quizás Bielsa no tomó bien y que hoy repercuten en este resultado.
1: Bruno, pero ya en la parte futbolística dentro de la cancha, ¿qué le pasó a Uruguay? Es decir, ¿no llegó bien preparada o llegó pensando en otra cosa y no lo pudo ejecutar? ¿O eso no lo dejó ejecutar lo que tenía que hacer en el campo?
3: Pues todas las situaciones que se han platicado, obviamente fue extra cancha, afecta mucho lo que sucede dentro de la cancha. Uruguay no es una selección que tenga, digamos, un parque, un roster de jugadores top en el mundo en estos momentos. Es una buena selección sudamericana, pero creo que está actuando ese cambio generacional ante la salida de Suárez, Cavani y otros, Lugano, Jiménez lo vimos en la banca y no tocó cancha. O sea, se está dando ese cambio generacional y aparentemente esta nueva generación no está a nivel todavía de los anteriores. Por lo tanto, con Bielsa tal vez se trató de hacerlos crecer rápidamente para que tuvieran una competitividad importante y relevante, pero no se dio, y le sumamos todo esto, pues obviamente el equipo volvió a fracasar como fracasó en el Mundial anterior. Es que se nos olvida un poco y todo el mundo le está tirando palos a Bielsa de una manera indiscriminada. A mí Bielsa no es santo de mi devoción, pero me parece injusto culparle de todo a él cuando Uruguay así salió eliminado del Mundial pasado, rompiendo caja de bar, tirando abajo, Cavani lo tuvieron que agarrar, porque entonces exactamente igual, y estaba el maestro Oscar Washington Tavares, que ellos idolatran y adoran tanto. Tampoco que yo tenga nada en contra de Tavares, pero para que entendamos que Uruguay, la salida de esa generación y el recambio, han pasado 4 años de la salida de esa generación y no ha logrado construir. Porque a veces eso pasa, hay generaciones de futbolistas que no te dan y eso sucede. Entonces, son muchísimos factores para una selección uruguaya que ha salido de los últimos dos mundiales en primera ronda, así como salió Alemania en los dos mundiales anteriores en primera ronda. Son cosas que suceden, pero acá a Bielsa lo quieren crucificar y me parece un poco injusto.
4: A mí también me parece muy injusto. Fíjate que yo me quedé pensando en algo. Bielsa excéntrico, todos estamos de acuerdo que es excéntrico, que tiene formas distintas, pero por ejemplo, ha habido otros casos donde también tenés un técnico excéntrico que hace cosas poco ortodoxas, que va en contra de la corriente y los jugadores no se le rebelan. Bilardo, por ejemplo. Bilardo tenía más, no sé si las mismas, sí, pero tenía otras excentricidades de Bielsa y simplemente los jugadores, ojo, los jugadores lo criticaban, ¿eh? Lo criticaban íntimamente, no en la prensa. Pero no estaban de acuerdo con él. Pero dijeron, la camisa está por encima. Yo quería preguntar a ti, Pablo, si nos puedes trasladar un vestuario. ¿Cuándo el vestuario es el que dice, vamos a respaldar a este loco, aunque esté loco, o nos cae mal y no lo vamos a respaldar? ¿Cómo se toman esas decisiones? Porque me da la impresión que son los jugadores los que toman la decisión de abandonar el proyecto.
2: En muchos casos sí, creo que Uruguay es uno. De hecho, mi crítica con Bielsa pasa por una toma de decisiones que tuvo. A mí no es alto en mi devoción, pero sí me gustan muchas cosas que hace Bielsa. Creo que el grupo empieza a dejar de darle el apoyo indirectamente, ya sea por toma de decisiones que no están de acuerdo como plantel. Pero ahí hay una clave entre dos equipos diferentes, quizás el de Bilardo con el de Bielsa ahora, si los podemos comparar, que son etapas diferentes y épocas diferentes. Que el objetivo estuvo por encima, o la camiseta, ¿no? El objetivo del Mundial estuvo por encima de los intereses propios, de si juego así o no. Decían que los jugadores uruguayos no querían salir a presionar tan arriba y a correr, querían replegarse y salir de contra. O sea, Bielsa quizá no convenció al jugador uruguayo de lo que él creía que iba a hacer ganar al equipo. Y ahí es donde los jugadores, si tenés líderes que no son positivos, te pueden tirar el vestuario en contra.
1: Diego, ayer también cuando salió Valverde, pues se vio la molestia y como que reflejó un poco lo que sucedía. ¿Cómo se analiza o cómo se analizó esto con los colegas que vos tenés cerca ahí con uruguayos o sudamericanos?
0: Fíjate que con colegas no pude hablar sobre el tema, pero yo te puedo dar mi opinión y ahí que está Pablo, tal vez me puede ayudar un poco más al respecto, porque yo creo que cuando, en mi opinión, a Bielsa lo sobrepasó ya el personaje, ese personaje cuando le toman la foto para FIFA, que va a aparecer el tema de video de FIFA, de para abajo, que en las conferencias de prensa no vaya a la prensa, que no quiere hablar con los jugadores. Entonces, cuando vos ves todo eso, decís, ¿qué es más importante? No, vos no te podés pelear con la cocinera, que es la frase típica, ¿no? Y Bielsa llega y tiene líos con Luis Suárez, que puede ser lo que sea Luis Suárez, pero es uno de los referentes. Lugano también sale a crucificarlo después. Mal con Valverde también, que a Valverde ahora leo muchas críticas porque dicen que el mismo patrón que está en Real Madrid ahora lo lleva a la selección uruguaya. Pero creo que Bielsa, por esa razón justamente, no ha logrado tomar equipos con jugadores de mucha estirpe o con mucho nombre. Por eso dirige al Leeds United, por eso dirige al Athletic de Bilbao, por eso dirigió al Olympique de Marsella, porque quizás le cuesta muchísimo, ojo, esta es una opinión de esta afuera, por supuesto, sin conocer ni acceder a la información de este dentro, pero le cuesta muchísimo con las grandes figuras. Y ese, para mí, Pablo lo puede decir mejor, es un tema ya del carácter del entrenador, que el entrenador tiene que tener gestión de vestuario, así sea Diego López o así sea Cristiano Ronaldo.
4: Diego, tengo una pregunta, pero ¿no crees de que incluso en el nivel de clubes vemos que hay equipos que deciden unirse al entrenador y otros que no? Real Madrid, por ejemplo, ¿sí? Este año decidió, ¿sí?, el entrenador no está por encima de mi ego y mando al entrenador, a Xavi Alonso, al carajo. En cambio, el Paris Saint-Germain... En cambio, el Paris Saint-Germain... Yo te apuesto que Dembélé tiró al carajo su ego y voy a correr porque Luis Enrique, y me uno a Luis Enrique, y en Paris Saint-Germain todos corren. Y nadie, y oigo, Luis Enrique en muchos partidos sustituyó a Dembélé y el tipo no salió como que si fuera un niño de 5 años con problemas de carácter. O sea, los jugadores también deciden cuando el equipo está encima de su ego.
0: pero hubo un momento de tensión entre Dembélé y Luis Enrique hace algunos meses. Pasa que no nos acordamos porque salió campeón de todo el Paris Saint-Germain, pero si buscás, hubo hace algunos meses un momento de tensión entre Dembélé y Luis Enrique por una sustitución. O no nos acordamos todos de aquel video de Luis Enrique hablándole a Mbappé que tenía que ayudarle a hacer recorridos para defender. El jugador primero le tiene que creer al entrenador. Y si no hay ese clic, es muy difícil. Encima sí va en contra de los líderes de camerino, de líderes del vestuario. Y yo entiendo que el escudo va por arriba de Luis Suárez, por arriba de Valverde, por arriba de todos, pero el entrenador tiene que tener ese tacto para poder llegarle al jugador adentro del camerino. Y Bielsa, que parece que puede tener muy buena pizarra, no tiene eso.
1: Diego, te dejamos para que ya te prepares para los partidos de la noche. Es interesante lo que se viene. Agradecemos tu tiempo y vamos a estar pendiente de todo lo que nos compartas por las redes sociales. Era Diego López, nuestro enviado especial. 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
2: Estas son las tres de la Copa. España no podrá sustituir a Jeremy Pino aunque el jugador del Crystal Palace sufra una lesión que le impida continuar en la Copa del Mundo, según estipula el reglamento de la competición. Pino podría sufrir una fractura de clavícula, según indicó el seleccionador Luis de la Fuente, tras el partido contra Uruguay, por lo que se perdería lo que resta del Mundial y no podría ser sustituido por otro jugador de la lista original de 55 que dio el técnico. El artículo 24.2 del reglamento de la competición estipula que esos cambios tan solo se pueden hacer hasta 24 horas antes del comienzo del primer partido de la selección implicada, aunque deja una puerta abierta a casos especiales que no especifica.
3: El portero alemán Manuel Neuer negó su responsabilidad en el gol de Gonzalo Plata que culminó la remontada y la clasificación de Ecuador. El guardameta del Bayern Múnich explicó en la zona mixta del MetLife Stadium en New Jersey que él estaba atento al balón, cuando de repente el delantero de Flamengo vino por atrás y le tocó lo justo para marcar a la salida de un córner peinado previamente por un compañero suyo. Quería simplemente atrapar el balón y además era la solución más segura a esa altura. Digamos a la altura del pecho, despejar los balones de un manotazo, ahí habría provocado posiblemente un gol en puerta propia. Así que no se podía hacer bajo ningún concepto completo.
4: Y Carlo Ancelotti, técnico de Brasil, ya prepara el 11 contra Japón, con todos disponibles excepto Rafinha, lesionado. El seleccionador de Brasil tuvo a su disposición a todos los jugadores en el entrenamiento del sábado, a excepción del lesionado Rafinha, con vistas al cruce de 16avos de final del lunes. Brasil empezaría en la portería con Alisson, de defensa Danilo, Marquinhos, Gabriel Magalhães, Douglas Santos, volantes Casemiro, Bruno Guimarães y Lucas Paquetá. Y arriba Vinicius, Mateus Cunha y Ryan.
2: Estas fueron las tres de la Copa.
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2: Y hoy en la segunda tanda de los partidos viene uno de los, que quizás el estelar de este sábado, Rodrigo, entre Portugal y Colombia, que se juegan el primer lugar de su grupo con Colombia con 6 puntos, que busca el pleno. Y para que nos pongan al tanto un poquito de cómo está allá en Colombia viviéndose todo esto y qué se espera del partido, tenemos a nuestro colega Roberto Urrea de Munera Eastman Radio de Medellín, a quien le damos las gracias por atender la llamada del Wiri Wiri al aire. Y pues le damos paso a Roberto. ¿Qué tal, Roberto? Te saludamos Rodrigo, Pablo, Bruno y Oscar. ¿Cómo estás?
5: Hola, un abrazo muy, muy especial para todos ustedes. Aquí en Colombia con mucha expectativa, con mucho entusiasmo para lo que va a ser el partido de Colombia-Portugal, que arrojó, fue el partido hablando con Infantino, ha dicho que es el partido que más boleta o demanda de boleta tuvo para observar el partido del Mundial. En este momento, por ejemplo, no hay ningún tipo de boletería, totalmente agotada. Seguramente va a ser el estadio de Miami un solo color, el color amarillo de Colombia, y por una boleta en la calle, la reventa está en 15.300.000 pesos colombianos, de manera que es una barbaridad, y esperamos pues una buena actuación de Colombia, que viene subiendo en su nivel futbolístico, viene agradando, lo demostró en el último partido.
2: Hola, Roberto, ¿nos escuchas? Ya vamos a restablecer la conexión, pues sí, llega.
5: Vamos a ver qué pasa frente al equipo de Portugal.
2: Tenemos algunos problemas, ya vamos a restablecer la conexión con Roberto Urrea. Pues sí, llega a Miami y es casi que va a ser local, Bruno, y Colombia, por lo menos va a tener esa ventaja respecto de Portugal en este caso.
3: Sí, sin duda alguna. No creo que esté todo completamente de amarillo, pero sí va a tener muchas facilidades en ese estadio. Esperemos no se repita la final de la Copa América y se comporten.
2: Ojalá. Roberto, te tenemos de regreso. Hoy sí ya te escuchamos bien. ¿Cómo estás?
5: Sí, perfecto. No sé hasta qué punto me escucharon. Hablaba de la boletería, que una boleta en la calle está valiendo 15.300.000 pesos colombianos. Está totalmente agotada y esperamos ver un espectáculo bonito de una selección Colombia de Néstor Lorenzo, que ha venido subiendo en su ritmo futbolístico. Hay jugadores que vienen levantando futbolísticamente y esperamos pues un partido muy interesante frente al equipo de Cristiano Ronaldo.
4: Roberto, la Colombia de los 80, 90, la Colombia de Valderrama, en la Colombia del 2014 era la de James Rodríguez. ¿Esta Colombia de quién es? ¿Es de Lucho Díaz?
5: Esta Colombia es de Lucho Díaz, exactamente. Creo que no está equivocado, porque Lucho Díaz en este momento es el jugador estandarte de Colombia, el que viene actuando muy bien, que hizo una gran Champions con el Bayern Múnich, y creo que se destaca mucho él. A ver, Colombia gira sobre... me impactó mucho lo que dijo el técnico de Portugal, Roberto Martínez, cuando dijo que Colombia no solamente era Lucho Díaz o Daniel Muñoz, Colombia era un equipo colectivo. Sí, Colombia tiene mucho juego colectivo, lo demostró en el último partido frente al equipo de Congo, y esperamos pues que luzcan jugadores como James Rodríguez, como el mismo John Arias, que viene haciendo una buena temporada en Brasil, como el mismo Gustavo Arias y Gustavo Puerta, que viene haciendo una gran campaña, un gran mundial con Colombia, y vamos a ver qué va pasando. Yo creo que Colombia tiene deficiencias en la parte defensiva, pero la parte de medio campo hacia arriba, Colombia es un equipo muy peligroso, como lo aseguran los integrantes del equipo de Portugal.
6: ¿Qué tal, Roberto? Buenas tardes, te saluda Pablo. Justamente mi pregunta iba a ir hacia ese lugar. Si bien Colombia arrancó muy bien el Mundial, tiene una muy buena selección, el periodismo colombiano o la gente, ¿dónde cree que, hablaste de los defensas, pero dónde cree que están las debilidades de este Colombia?
5: Muchísimas gracias, Pablo, por la participación y también por tenernos en cuenta. Yo creo que Colombia tiene deficiencias en el tema de arqueros. Y si una selección no cuenta con un buen arquero, podría de pronto hasta perder o quedar eliminado, como pasó anoche con el equipo uruguayo, con Muslera, el arquero de Uruguay. Uh-huh. En esa parte Colombia tiene de pronto, es el talón de Aquiles de Colombia. Yo diría también que de pronto hay veces que se desconcentran los centrales de Colombia tienen de pronto algún reparo. Me parece que la Colombia es diferente, la Colombia de James a la Colombia de Juan Fernando Quintero, me parece que es totalmente diferente. Y adelante de pronto no ha tenido mucha participación, no ha tenido mucha suerte el jugador Luis Suárez, que viene jugando muy bien en Portugal, que es goleador en Portugal, pero que con la selección últimamente no la ha rompido.
6: De hecho, yo mi pregunta iba por si era cuestionado James o no, uno sabe el peso que tiene, pero cuando ingresa Quinteros también el equipo tiene juego y Quinteros aporta al rendimiento en ataque. Pero bueno, creemos que a Colombia le va a ir bien y quería saber de primera mano cuál era la opinión de ustedes.
5: Sí, perfecto. Me parece que coincidimos en eso. Yo no soy un crítico de James Rodríguez. Me parece que James Rodríguez en otros mundiales le aportó mucho a Colombia. No comparto que James Rodríguez llegue a los clubes y no rinda, y que coja los clubes y que juegue 4 o 5 meses y que estoy lesionado, que no puedo, pero llego a la Selección Colombia y hay otra motivación diferente para James. Esa es la explicación que no entiendo y que James está en la obligación de hacer. ¿Por qué en los equipos no rinde y por qué en la Selección Colombia sí? Esa es la gran pregunta que nos hacemos los que consideramos que vemos que el rendimiento de James en los equipos no es el ideal.
3: ¿Qué tal, Roberto? No sé si estoy en lo correcto o no. Yo he visto a una Colombia llevarse los dos partidos frente a Congo y Uzbekistán aprovechando ciertos errores. Yo no le he visto un gran juego colectivo, honestamente. Tuvo que llegar un defensa a un lateral, anotarle goles. A mí me parece que al equipo le falta juego y le falta fuerza allá adelante, excepto Luis Díaz. Y me parece que es un equipo que con Portugal se puede ver y la pueden desnudar dramáticamente hoy.
5: Sabe que comparto ese comentario y esa opinión suya, porque es que a mí tampoco me gusta el juego colectivo de Colombia. Colombia es de baches. Colombia tiene momentos buenos, pero no es un equipo constante, un equipo regular, como lo si es Argentina, como si de pronto sí lo es una selección como la misma de Estados Unidos, que ha presentado y que nos viene presentando buen fútbol. Me parece que Colombia en lo colectivo está en deuda. Colombia tiene individualidades, pero no tiene colectivo. Colombia, y lo hablaba con varios amigos desde Estados Unidos hoy, y Colombia es un equipo que aquí va a comenzar el verdadero Mundial para Colombia. Lo que has tenido, lo ha tenido con dificultad, pero el Mundial comienza para Colombia, como ha dicho Mourinho. Yo me siento al televisor, veo los primeros 10 minutos de los partidos de la fase de grupos y apago el televisor. Aquí yo creo que Mourinho va a tener el televisor prendido permanentemente porque ahora comienza es la hora de la verdad. Aquí en Colombia hay un programa que se llama La Hora de la Verdad, uh-huh, y aquí comienza La Hora de la Verdad.
2: Gracias, Roberto, muy amable por tu deferencia con este programa, y el mejor de los éxitos para Colombia hoy y siempre en fútbol y en lo que suceda en su país. Era Roberto Urrea, nuestro colega de Radio Isman de Medellín. Así que importante lo que se le viene. Va a estar un partido bastante tenso también, muy parecido se me hace al de ayer entre Uruguay y España. Antes de irnos al corte, porque vamos a seguir platicando de esto cuando regresemos, déjeme decirle que este programa llega a ustedes gracias a Remesas Atlántida. 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

0: Seguimos en el Wiri Wiri al aire por Radios Femenina y Fiesta este sábado, que ha dado chance para que la gente haga sus cosas por la mañana. Todavía va a tener un margencito en la tarde, porque hasta las 3 arranca la última de las jornadas de fase de grupos. Hoy se completan los 12, faltan 3 por definir. Algunos, bueno, la mayoría con primero y segundo. Bueno, Argentina ya está primero, ese ya está definido, se busca segundo y tal vez un tercero. El de Colombia-Portugal, eso sí, están peleándose un puesto en, bueno, quién va a terminar primero y quién va a terminar segundo, al igual que en el grupo de Panamá-Inglaterra-Croacia y Ghana. Inglaterra tiene la ventaja por medirse a los panameños, que ya están eliminados, eso sí, pero Croacia y Ghana ahí andan peleándose también el segundo lugar. Incluso puede haber alguna sorpresa, como, si bien ha habido sorpresa, Bruno, en el Mundial, hasta ahorita ninguna así mayúscula de alguno de los favoritos que se haya quedado fuera. Digo, favoritos de pasar a la siguiente ronda, pues.
1: Pues yo creo que solo tal vez Uruguay, ¿no? Sí. Uruguay creo que debió haber pasado, no es que tenía para ser campeón, pero pasar de ronda sí, sí tenía, y si vemos cómo no pasó, te quedan muchos remordimientos de situaciones, de errores de portero y de cuestiones que creo que sí lo han dejado fuera. Por lo demás, con la apertura de tener tres o ocho de los mejores terceros lugares, claro, vemos selecciones que tal vez en un mundial que solo clasifican dos por grupo no se hubiesen metido, pero este es el formato, y sí, hay varias selecciones que están adentro, otras que tal vez deberían estar no están por el fútbol mostrado. Y eso es lo que sucede en un mundial, ¿no? Hay selecciones ahí que se han metido a la siguiente ronda y que juegan, desde mi punto de vista, un fútbol bastante pobre. Paraguay, por mencionar una, y por ejemplo se ha ido Turquía, que para mí juega mucho mejor que Paraguay.
0: Así, sí, era, creo que Turquía y Uruguay eran los que estaban más para pasar.
2: Yo sumo en ese grupo a Corea del Sur. Yo cuando arrancó también esperaba un poquito más de Corea del Sur. Me esperaba que esté clasificado y no que clasificara a Sudáfrica.
0: Eso le pasa por medirse a rivales fuertes en los fogueos. Corea del Sur ahí va arrastrando eso. Pero vamos a platicar un poquito más a profundidad de la jornada de hoy, pero que ahí le pedimos a Manu que nos ayude con la guerra de pronósticos.
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0: Aquí tenemos a dos de los tres líderes en la mesa con 7 puntos, empatado el señor Pablo Leguizamo y Rodrigo Arias en estos pronósticos, que para Quiniela sí nos hubiera ido mal a todos. Porque he estado, yo creo que es por ahí pasan más las sorpresas del Mundial en algunos marcadores más que en los resultados de quién gana, sino por la cantidad de goles con las que han ganado, porque ayer Bélgica también se destapó, no se esperaba. Y esto que estuvo Bélgica clasificando segundo durante casi 70 minutos y cerca quedó ahí de Egipto también de poderlo desbancar, pero al final empataron con Irán. Pero vamos a hacer los pronósticos de los partidos de hoy. Vamos a empezar por el orden de importancia, por el campeón mundial y en deferencia el señor Pablo Leguizamo. ¿Cómo queda Argentina hoy contra Jordania, Pablo?
2: 3-0 puse yo en el pronóstico.
0: Gana Argentina.
2: Sí, está bien, 3-0 gana Argentina.
0: Señor Porcio.
1: Sí, un resultado administrativo, 0-3. En la mesa, un resultado en la mesa, 0-3.
4: Yo digo 2-0, goles de Julián y de McAllister.
0: Yo también.
2: Con goles y todo.
4: Sí, claro.
2: Ya es difícil el resultado.
0: Sí. Ya de por sí, pegarle al marcador, bueno, le vamos a dar un punto más. Le vamos a decir al señor Martel si le agrega un punto. Y yo creo que sí quedan 2-0, también gana Argentina. No creo que se vaya a esforzar demasiado, porque tampoco Jordania, es decir, le puede presentar alguna dificultad en algún momento, pero no es un equipo que lo pueda avasallar o ponerlo en dificultades, Pablo.
2: No, yo creo que lo va a resolver. tengo entendido que van a aprovechar para hacer varios cambios, no solo el de Messi. Entonces, es de que los jugadores que entran de cambio, como pasó en el Mundial anterior, y en toda selección que tiene un tercer partido ya para cumplir, aprovechar para ver qué jugador puede ser un sustituto fuerte, como el número 2 o el número 13 de la selección, cuando vengan 16avos. Entonces, que aprovechen los que tengan minutos de juego y que aprovechen los que van a descansar también. Creería que no va a tener problemas para resolver el partido.
0: Y el otro, Argelia-Austria, también, que se están peleando el segundo lugar de este grupo. ¿Cómo quedan, Rodrigo?
4: 1-1.
0: 1-1. ¿Bruno?
1: 0-1 Austria.
0: ¿Pablo?
2: Yo voy con Austria también, 2-0 le puse.
0: Yo a ese le puse 0-2 para Austria. Así que Austria va a acompañar a Argentina en como primer y segundo de ese... de ese grupo. Correcto. De ahí se viene el Colombia-Portugal, el partido estelar, decíamos, de la jornada de hoy. Bruno, ¿este cómo queda?
1: 1-3, gana Portugal.
0: A favor de Portugal. Señor Leguizamo.
2: 1-1.
0: 1-1. Rodrigo.
4: 1-0, Cristiano Ronaldo.
0: Vaya, otro punto extra si le pega. Y yo creo que va a ganar Portugal 2-1, un partido bastante entretenido, duro, eso sí, bastante peleado, y ojalá no se le complique al arbitraje. Y en el otro partido, la República del Congo contra Uzbekistán. Bruno.
1: 1-1.
0: 1-1. Pablo.
2: 1-0 el Congo.
0: 1-0 el Congo. Yo dije 2-0 puse a Congo, mira. hasta yo me sorprendí, ¿no? Yo creo que me lo tomó mal el señor Martel.
4: 1-0 el Congo.
0: 1-0 el Congo. Sería otra de las sorpresas también, sí, de avanzar, más que de los que quedan eliminados. Croacia gana por el segundo lugar de este grupo. Pablo.
2: Yo coloqué empate.
0: 1-1. Rodrigo.
4: 1-1 también.
1: 0-0. Croacia no puede y gana no quiere.
0: Comparto, pero van a meter gol, 1-1 van a quedar. Y el último, bueno, que involucra la despedida de Panamá de su segundo mundial, va contra una de las favoritas, sí, para llegar lejos o por lo menos ganar ganar el torneo, contra Inglaterra. Rodrigo, ¿cómo queda esta?
4: 3-0 Inglaterra.
0: 3-0 Inglaterra. Ya se acabó el fervor por Panamá, Rodrigo.
4: No, yo sigo teniendo el cariño por Panamá, por todos mis vecinos. Yo soy... Ahora apoyo a todos los de CONCACAF, no solo a Panamá, también a México, Estados Unidos lo apoyo.
0: El fútbol geográfico, el señor
4: Pons. Yo sí creo en el fútbol geográfico y a mí me gusta.
1: No, yo no es que crea o no crea, hay unos que lo siguen, otros no hay problema.
0: Estamos.
2: Pablo. Yo el mismo resultado, quisiera que Panamá le fuera mejor, pero Inglaterra 3-0.
0: Bruno.
1: 2-0 Inglaterra.
0: Y yo 0-3, o sea, gana Inglaterra. ¿Qué? Andamos.
4: Muy difícil que Panamá se recupere.
0: Y si ustedes le pegan así como andan, yo también ahí me voy en la colada. Un par de puntitos más para que sigamos subiendo. Todavía tenemos un par de minutos más y hablemos todavía de algunas de las cosas que quedaron de los que nos decía nuestro colega Roberto Urrea de allá de Colombia, de la falta de juego colectivo o que no ha sido lo que se esperaba de Colombia, Pablo, pero a estas alturas ya no es tanto de lucirse en estos eventos.
2: No, ayer hablaba Canovio, que fue expulsado en el partido, que dentro del juego y de por qué estaba Uruguay fuera, lo hemos charlado también acá, el tema de la efectividad es muy importante en las dos áreas. Puede ser que Uruguay le haya pasado factura, con errores del arquero y con falta de efectividad en ataque. Y en este caso con Colombia, hablábamos de que no tiene un juego colectivo muy vistoso. De hecho, los mediocampistas, dos de ellos, son de corte más defensivo. Y bueno, eso le está, me parece, que generando que no tenga mucho juego, mucho ataque, que dependa mucho de la individualidad de Luis Díaz. Pero bueno, hoy es una buena prueba también para ver si en qué está Colombia o para qué. Sabiendo con lo que cuenta. Creo, comparto con el periodista colombiano, que los centrales son una deuda y el arquero también. Hoy van a probarse también ellos dos contra una selección que ataca muy bien.
0: ¿Se le puede atragantar Colombia a Portugal hoy, Rodrigo?
4: Yo creo que Portugal, claro, Colombia puede sacar un punto, incluso puede ganar, pero en teoría, en el papel, Portugal debería de ganar. Ahora, yo me quedo con lo que dijo Roberto, el colega colombiano, hablado de Luis Suárez. Yo vi a Luis Suárez en varios partidos, me refiero al delantero centro. Para, me parece un jugador espectacular, pero ¿por qué no está dando? Y me acordé de algo que dijo Bruno ayer, que no sé si lo hablábamos al aire o no. Pedri no está. O sea, jugadores que lo vimos durante 10 meses de temporada haciendo partidos espectaculares y hoy no están. Yo creo que por ahí pasa que tal vez vienen de una temporada agotada, una temporada agotadora, y no están frescos. Y en el Mundial, sinceramente, gana el que llegue fresco. Y pudiste haber tenido una temporada espectacular, pero si llegaste agotado al Mundial, pues no vas a rendir y tu equipo no va a ganar. Y así es que para mí ya ahorita no depende quiénes son los mejores jugadores, sino quién llega mejor.
0: Bruno lo mencionaba a lo largo de estos últimos meses y creo que ahora tiene algo de no de validez, pero sí de realidad, que a veces quizá el jugador, sabiendo que es año de Mundial y lo que se puede jugar, no dimensiona lo que va a llegar. Bruno, porque decía, ya que piensen en el Mundial, que no piensen en sus ligas, y ahora puede que esté pasando precisamente lo que decía Rodrigo, que platicaban sobre eso.
1: Esa es otra situación que se puede dar, que hay jugadores que siempre previo a un Mundial se guardan cierta energía, cierta reserva de energía mental y física, ¿no? Y está bien. Para mí lo de Colombia pasa porque es un equipo que tiene 6 puntos, pero no juega bien al fútbol, para mí. No juega bien, aparte Díaz, los demás, es un equipo que no tiene ritmo, no te mueve rápido el balón, ha encontrado goles de una manera bastante, no te digo rocambolesca, pero sí ha encontrado los goles de no sé si tanto de construcción de juego, no, pero son de situaciones bien puntuales. Yo creo que si Portugal levanta y, por ejemplo, Vitinha, que no está jugando, no ha jugado 2 buenos partidos, se le ocurre y logran hacer que él también se involucre y se incorpore, no va a haber para nadie, sobre todo en medio campo, que Colombia. Es que Colombia también jugadores de reconocidos no tiene muchos. Y James ya.
4: 34 años, James.
1: Sí, ya. Puede tener. Zidane llegó a 2006 con 35 y miren todo lo que hizo. Pero James, no, pues entonces.
0: Un poco lo que decía Roberto, el colega, la irregularidad que ha tenido James, que no juega demasiado en sus equipos y quiere lucirse en selección. Pero eso, así como los que llegan cansados, que explicaba Rodrigo, y no rinden, también los que llegan fuera de ritmo porque no han tenido minutos de juego,
1: sí,
0: por ejemplo.
1: Sí, y la partida de nacimiento es importante, ya 34 años, ya no es lo mismo de hace 2 mundiales que nos encantó a todos James Rodríguez. Entonces, yo no sé, yo lo veo de verdad extremadamente difícil que Colombia le pueda hacer algo a Portugal, sobre todo que Portugal ya encontró la victoria y a Cristiano Ronaldo anotó goles, y esperemos que no hayan problemas internos y de verdad creo que no hay partido.
0: Y más allá de los resultados de la jornada de hoy, quién quede primero, quién quede segundo, lo importante es hacer cómo quede la llave, Rodrigo, porque ya a partir de mañana se vienen los 16avos de final con el partido entre Canadá y Sudáfrica. Ahí sí, ya vienen los de la verdad.
4: Sí, vamos a ver. Yo creo que si gana Colombia nos arruina el cuadro. Porque todos esperamos de que Portugal esté en la parte debajo de la llave, cerca del lado de Argentina, ¿no? Todos queremos ver un cuarto de final Portugal-Argentina. Y también queremos ver a Inglaterra del lado de México y todos esperamos que le gane a México, aunque ahora creo que lo va a tener que ganar Ecuador, ¿eh? Inglaterra lo va a tener que ganar Ecuador. Va a ser en el Azteca, ¿eh? Porque el que gane de México-Ecuador, estoy tomando México-Ecuador como una seguridad, porque es muy probable. Si Inglaterra tiene que ganar su grupo para estar en el Azteca el 5 de julio enfrentándose a México o a Ecuador. O sea, digamos que tenemos ese preconcepto. Si Inglaterra no queda primero y Portugal no quedan primero, nos arruinan todos. Y tenemos que volver a hacer cálculos. No, yo ojalá que sea lo normal.
0: Y va a terminar Cabo Verde de campeón, eliminando a Argentina.
2: Y no solo Portugal, o sea, Colombia puede cambiar la llave y todo lo demás, que tiene 2 resultados a favor hoy, que es empatar también le sirve. Entonces, bueno, Portugal tendrá que ir por ese primer lugar.
0: Sí, que ya obligatorio. Hoy no es de sacar calculadora ni nada, sino simplemente ver lo que le pasó a Bélgica, y reitero, porque ayer estábamos pendientes del partido de Egipto contra Irán, y Bélgica que iba 0-0, de ahí se ponen a empatar los demás. Ese punto le daba, esos resultados le daban a Egipto el primer lugar en un momento, después se pone en ventaja a Bélgica, y empatan en puntos, pero estaba la diferencia de goles todavía a favor de Egipto, hasta que terminó goleando la selección de Bélgica. Entonces, cosas de las que pueden pasar hoy para determinar a los primeros y los segundos, y también para ver el destino de algunos de los terceros que ya están clasificados, a dónde van a ir a parar. Pero eso lo sabremos ya eso de las 10 de la noche, que la FIFA haga oficial la llave después de los resultados de los últimos dos partidos. Y recuerde que todo empieza hoy a las 3 de la tarde, y de esa llave más el inicio de los 16avos de final lo vamos a platicar mañana, sí, domingo, porque durante el Mundial el Wiri Wiri es de lunes a domingo. Así que no se lo pierda, porque va a estar interesante la previa del primer partido de 16avos y el análisis de las llaves y pronósticos para ver lo que se viene más adelante. Así que sintonícenos, porque la seguimos mañana en el Wiri Wiri al aire.

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La música de Bad Bunny en el 102. Ahí estamos mejor. La música de Bad Bunny en el 102.5, Radio Femenina. Muy buenas tardes, ¿cómo la están pasando en este sábado? Gracias al Club de los... Bueno, primero que nada, Fernando Claros, por el turno desde las 6 hasta las 10 de la mañana, todos los sábados, no se lo pierda. También gracias al Club de los Peques, el mejor programa de entretenimiento para toda la familia en el dial entero, de 10 de la mañana a 12 del mediodía, siempre por la F. Y el Wiri Wiri, que en esta época mundialista, pues está de lunes a domingo, así que no se pierda los mejores comentarios y análisis deportivo de todo el dial también, tanto por Radio Femenina como por Radio Fiesta, el Wiri Wiri al aire en colaboración con nuestros queridos amigos de El Gráfico. Bad Bunny, una canción que nos abrió el universo del Debí Tirar Más Fotos. Este fue el primer sencillo que salió de ese bonito álbum que terminó ganándolo todo y mucho más. Vamos con más música en la F mientras, bueno, te recuerdo el WhatsApp 2224-2411. Por ahí espero que me escribas para pedirme las canciones que querrás escuchar, o si tenés algo que contarme, pues yo con muchísimo gusto también lo recibo por ahí. Taylor Swift se viene a continuación porque Toy Story ya está en cartelera, Toy Story 5, y no sé si vos ya la viste. Si ya la viste, contame qué tal está. I Knew It, I Knew You. Además, la posición número 9 de las 11 del 11. Bienvenidas y bienvenidos hasta las 3 de la tarde.

Es la música de Ella Langley en esta ensalada de música pop que ya saben que hacemos todos los sábados. Fíjense, ese sabor así como relax, chill, está chivo. Y nos vamos a cruzar a continuación el océano para llegar hasta Inglaterra. Ahí están Sam Fender y Olivia Dean. Rain Me In, vos escuchás la F. ¿Qué querés oír? 22-24-24-11.

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0: Camilo J y Trueno Gil es la canción que escuchamos. Está subiendo Radio Femenina 102.5 en este sábado. Hey, el álbum de Olivia Rodrigo ha entrado con todo. Por ahí hay en internet un video donde cuenta cómo hizo todas las canciones. Y pues la verdad es que es música muy honesta, muy sencilla y que habla de cosas que a cualquiera le han pasado, le podrían pasar en el amor. Así que vamos a escuchar la nueva posición número 2 de las 11 del 11, porque la 1 también es de Olivia Rodrigo. ¿Saben qué? Vamos a hacer un Tupac improvisado en este momento, ya que, pues sí, niño, sí, pues sí, sí, para eso tenemos el disco, para lucirlo, porque la verdad está bien chivo. Nos vamos a ir con esto a continuación.
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0: 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Son dos canciones del nuevo álbum de Olivia Rodrigo. Primero la posición número 2 de Cure y después la posición número 1 de las 11 del 11, Stupid Song. Esto es La F.

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1: Mi pick para esta semana está a cargo de Elena Rose, la venezolana, se junta con el colombiano Manuel Turizo y nos presentan La Semana.

Es la música de Danny Ocean y también Sech. La canción se llama Pretty. Miren, mezclamos a Danny Ocean junto a Elena Rose porque ahorita les quería mencionar que, bueno, el miércoles, ya para nadie es un secreto, que el miércoles dos terremotos de magnitudes de 7.2 y 7.5, con una diferencia de poco más de 30 segundos entre uno y otro, pues devastaron Caracas, La Guaira y otras ciudades del país de Venezuela. Pues yo quiero compartirles que se ha estado difundiendo en redes sociales un enlace para que puedan ayudar, para que puedan mandar donaciones hasta Venezuela. Esto es en el Caraqueño 503, en la 85 Avenida Norte, número 338 en San Salvador. ¿Qué están recibiendo? Pues están recibiendo insumos de primeros auxilios y suministros médicos. Estas son gasas, vendas, algodón, alcohol, agua oxigenada, gel antibacterial, perdón, medicamentos para el dolor como ibuprofeno, sueros, etc. Luego también están recibiendo agua y alimentación, o sea, alimentos enlatados, galletas saladas y dulces, barras de cereales, leche en polvo, pañales, alimentos para perros y gatos también. Artículos de higiene personal también pueden ir a donar, como jabón de baño, champú, cepillo y pasta de dientes, toallas, bolsas de basura, escobas, paños, lo que puedan. Y insumos para construir o para apoyar con algún tipo de refugio y otro tipo de apoyo como cobijas, sábanas, colchonetas, suéteres, pantalones, ropa, linternas, baterías y algunos artículos esenciales. Todo esto lo pueden ir a donar al Caraqueño 503. Esto, como ya les decía, queda en la 85 Avenida Norte, número 338 en San Salvador. También necesitan cajas de cartón de supermercado para empacar y transportar la ayuda, dicen los amigos del Caraqueño. Ese es el único centro de acopio del que yo personalmente me he dado cuenta en nuestro país, por si ustedes quieren colaborar con la situación que se está sufriendo en toda la nación venezolana. El Salvador ya envió su contingente también oficial por parte del gobierno. Asimismo lo han hecho China, España y otros países que están colaborando con la nación de Venezuela, que miren, de verdad que no es menor lo que les ha ocurrido, es un desastre natural muy, muy grande. Así que, pues si tienen algo que puedan aportar, en este local, el Caraqueño 503, lo están recibiendo. Y bueno, escuchábamos a Elena Rose y Danny Ocean, precisamente porque son dos de los artistas que se han sumado a esta ola en redes sociales. Ellos han puesto a través de sus redes, han convertido sus redes sociales en canales de difusión muy importantes para centros de acopio, organizaciones que necesitan donativos y todo tipo de ayuda que se pueda brindar y de comunicación también que sea necesaria para ayudar en la situación que está pasando la nación venezolana. Bueno, nos vamos nosotros con más música. Tenemos a BTS como parte de las 11 del 11. Es la posición número 5 actualmente. La canción se llama Swim, parte de su álbum Arirang, y vos escuchás la F.

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3: Ese es el pick de Nelson para esta semana. Tayla ha estado brillando en la Copa del Mundo y aquí está su sencillo más reciente, Is It Love, pick de Nelson en femenina.

Bruno Mars, I Just Might, parte de nuestra programación, por supuesto, y también del disco de Romantic, que por si usted no lo tenía en cuenta, Bruno sacó disco este año, mi gente, parte de los lanzamientos del 2026, así como el de Rawayana, que suspendió toda su gira, todos sus próximos conciertos. Rawayana lo suspendió por solidaridad. No sabemos, en realidad no sabemos la situación en la que pueda estar la familia o los conocidos, los amigos de los integrantes de Rawayana. Podría yo especular y decir cualquier cosa, pero en realidad lo único que sabemos es que suspendieron sus presentaciones y que están tratando de apoyar de la forma en la que puedan a la situación que atraviesa Venezuela luego de los dos terremotos de este miércoles. Así que nos vamos a ir con ellos, más música. Son Rawayana y Manuel Turizo, se juntan en esta colaboración que ustedes corearon aquí también. Yo también la coreé en el complejo Estadio Cuscatlán el pasado 18 de junio. Esto se llama Inglés en Miami. Pedí tu música al 2224-2411. Es la ensalada musical que la llevo hasta las 3 de la tarde hoy, por edición especial, porque viene Celeste Ramírez. Inglés en Miami en la F 102.5.

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un poco de K-pop para la tarde del sábado en Radio Femenina. Tres exponentes, bueno, más, porque empezábamos con J-Hope y Glorilla y Killing It Girl. Luego Le Sserafim, Illit y Cat's Eye. Solo hay como 16 personas en esa canción que se llama Iconic by Mistake. Y luego Blackpink con Yump. Y vos estás escuchando Radio Femenina 102.5 de Corea. Nos vamos, parece el mundial esto, vos, porque, bueno, y que por cierto ya se viene Inglaterra, ya les voy a contar bien en el próximo bloque. Pero desde Corea nos vamos hasta la costa colombiana. Yo creo que es de Cali, si no de Santa Marta, ya veremos de dónde es Aria Vega, pero sí creo que es de Cali. Ya les confirmo. Ryan Castro también, la canción Chévere, Premium Remix. Aria Vega, Ryan Castro, la costañita Premium y la...

tremendo mood de playa que nos manejamos en Radio Femenina 102.5. Miren, está bastante despejado el cielo, así que si va para el mar, más bien repórtese al WhatsApp 2224-2411, que aquí le tenemos esto y más. Omar Kurtz y Coco, estás escuchando la F, una tarde soleada de sábado, qué bonito. Caliente, ¿cuándo qué?

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Es la música de Ray en Radio Femenina 102.5. Antes de ella escuchábamos a Sienna Spyro también con Material Lover, una canción que estuvo en el soundtrack del Diablo Viste a la Moda parte 2. Y esta otra se llama Where is My Husband, por cierto. Por si te estabas preguntando qué era lo que estabas oyendo, pues es eso. Más música, claro que sí. Yo ya casi me voy, pero no sin antes dejarte la programación de partidos para este fin de semana del Mundial, pues. Porque ya estamos a escasos 7 minutos de que inicien los dos partidos que cierran el grupo L, el antepenúltimo de los grupos. Porque hoy sábado, se termina la primera fase. Hoy termina la fase de grupos. Han sido un poco más de 2 semanas de actividad futbolística bien intensa. 48 equipos se van a ir eliminados. Creo que son 16 los que se van de la competición. Se quedan 32 equipos a luchar los 16avos de final. Ya muchos están eliminados. Termina esta fase hoy y concluyen los grupos. Bueno, a las 3 de la tarde, Panamá se despide del torneo. Ya no tiene ninguna posibilidad contra Inglaterra. Y Croacia se enfrenta a Ghana para definir segundo y tercer lugar. Luego, a las 5:30 de la tarde, Colombia se enfrenta a Portugal en quizá el partido más atractivo de la jornada de hoy. Y a la misma hora, Congo, en la República Democrática del Congo, se enfrenta a Uzbekistán, de Fabio Cannavaro. Luego, a las 8 p.m., Jordania y Argentina ya dijeron que Messi va de banca y que Argentina va a salir con un equipo más relajado, digamos, probando algunas alternativas. Y luego, Argelia contra Austria a la misma hora, a las 8 p.m. Esos son los partidos de hoy, y hoy cierra la fase de grupos. Mañana ya tenemos el primero y el único enfrentamiento de mañana del Mundial. El primer partido de los 16avos de final, que enfrenta a Sudáfrica y a Canadá. Eso es a la 1 de la tarde este domingo, para que vayas preparando tu carnita para verlo. Luego los 16avos siguen hasta el lunes a las 11 a.m. Brasil y Japón. Así que hasta ahí los voy a dejar, porque el lunes tenemos Morning Mundialista. Todo lo demás se lo vamos a contar el lunes a las 8 de la mañana. Yo ya me despido, se quedan con Bad Bunny a continuación y esta canción que se llama Baile Inolvidable, nuestra número 1 de la 111 del 2025. Cuídense mucho, será hasta el lunes justamente que ustedes y yo nos oigamos en el Morning Mundialista, y luego en Tardeado. Se viene Celeste Ramírez a continuación para llevarlos hasta las 6 de la tarde con más de la música de Radio Femenina. Cuídense mucho, adiós.

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3:06, escuchábamos una canción de la lista de las 11 del 11 a cargo de Ariana Grande, Hate That I Made You Love Me, para empezar en este sábado, en esta tarde tan calurosa. Miren, hoy de verdad el sol está que quema. Creo que últimamente, no sé, serán 2 semanas, 3 semanas, ha estado que el sol desde las 8 de la mañana te quema, sentís terrible. Así que aquí estamos para acompañar tu tarde de sábado hasta las 6 de la tarde. Así que no te quedes sin pedirme tus canciones favoritas, 2224-2411. Con mucho gusto vamos a estar complaciendo. Así que caete ahí por el WhatsApp o claro, llamando a nuestra línea fija, el famosísimo rojo de la F. Sigamos con más música y de Ariana Grande pasamos hasta Nueva York con los chicos de Geese. Esto es Texas.

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6: Leche Ira 26 nos presenta el pick de Gaby Rivera a cargo de Morat y Silvestre Dangond. Esto es Lo Poco Que Yo Quiero. Puedes pedir esta canción y muchas más en cualquiera de nuestros turnos escribiendo, mandando audio o llamando al 2224-2411.

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8: Nelson Santamaría nos presenta esta semana a Tyla con es amor, is it love, su pick para esta semana que ya pasó, ya estamos en sábado, ya estamos a nada también de entrar a julio, qué loco que ya estamos tan avanzados en el año, parece que acaba de ser diciembre 2025, pero bueno, acá estamos con vida, así que hay que agradecer, Bea. Acá está Tyla con Is It Love y solamente recordarte que seguimos complaciendo 2224-2411, el WhatsApp de Radio Femenina. Caete, pedime la música que querés escuchar y yo con mucho gusto la programo.

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1: Elena Rose junto a Manuel Turizo nos presentan la semana y Luis David nos lo trae como su pick para esta semana que ya pasó. 22-24, 24-11, seguimos complaciendo en esta tardecita de sábado acá por la F.

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7: En la F seguimos con la fiebre mundialista y Choveto Salguero nos presenta una de las canciones más para este Mundial de la FIFA 2026 a cargo de Andrea Bocelli, David Guetta, AJ y Megan Thee Stallion. Esto es DNA, More Than a Game.

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4 minutitos son ya los que nos van separando de las 6 de la tarde. Ahí teníamos la posición de bronce de las 11 del 11 a cargo de Omar Kurtz, Coco, que dan ganas, vea, con este calorcito de bajar allá a la playa o irte a una playa allá en Oriente, deliciosa, a pasarte este verano, no verano, invierno un poco extraño en el que estamos, pero bueno, a veces no se puede, vea, pero ahí teníamos al señorito Omar Kurtz desde Puerto Rico con Coco, y esta señorita ya le dice adiós, ha sido un gran gusto estarles acompañando musicalmente desde las 3 de la tarde. Aún tenemos Noches con Celeste una semana más, así que nos escuchamos día lunes a las 8 p.m. después de Gasolina. Disfruta tu fin de semana y recuerda que en esta vida nada en exceso, solo femenina. Te dejo con música nacional hoy, Madrid y en la arena, para seguir con esto de que hay. Queremos ir a la playa, vea, acá está Madrid para decírnoslo. Hoy sí. Chao.

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